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0: Qué buen tema, por favor. She's the one. Robbie Williams. Están jugando en Avellaneda, Independiente, Newell's Old Boys. 21 minutos del primer tiempo. 0-0.
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0: Ruggero.
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0: Estelares, Olías a Futuro, Vivo Gran Rex 2023. Antes era Ruggero, Mi Una en un Millón. Por la información que di, era que está por jugar ahora, hizo el partido entre Newell's e Independiente en Avellaneda. Ahora sí, un minuto del primer tiempo 0-0.
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0: Nos quedamos ahora con Morrissey, Shieldhead. Nada más importa, a las 22 estamos con el vivo de TikTok. No te olvides, nuestro WhatsApp es 3476-210-555. Una noche hermosa de jueves. No está de luna, ¿no? Como ayer, que estaba la luna hermosa.

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3: Bienvenidos a aquellos que se suman al TikTok. Ya comenzamos el vivo de TikTok hoy, bastante antes. 21 a 38 minutos. Gracias por estar ahí del otro lado. Saluden. Hola. Jesse Joy con Luis Fonsi. Esto es tanto. Buena música, buena compañía para esta noche.

Jesse Joplin, en Nada Más Importa, junto a Luis Fonsi haciendo Tanto. Están empatando 0-0 Independiente Newell's Old Boys en Avellaneda. 3476-210-555 nuestro WhatsApp. 3476-210-555. Es muy fácil de recordar nuestro WhatsApp. Aquellos que están en el TikTok, les damos la bienvenida. ¿Cómo están? ¿Bien? ¿Me cuentan de dónde ven el vivo? Nos queda... Sí, a Carlos Vive haciendo Búscame. Cuando se

0: Cani García. Hagamos tap tap en la pantalla. Con vivo, de nada más importa radio, vamos. Así nos ve mucha más gente. Síganme, que lo sigo así. Todas las noches nos vemos. Nos escuchamos también. Nada más importa. Desde esa... 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
0: Un clásico, un superclásico a esta altura del partido. Los Enanitos Verdes. Y este hit. Lamento Boliviano. En Nada Más Importa.

Lamento Bolivia. No importa, ¿cómo están? Bienvenidos. Me sigue. Lo invitamos. Así nos ve más gente, ¿sí? Se con nosotros. A ver, espectadores. A ver, tiktokeros que están ahí. Comenzamos temprano, vivo hoy, ¿eh? Deberíamos comenzar a las 10 de la noche, pero faltan 13 minutos todavía para las 10 de la noche y ya comenzamos. Bueno, ¿qué vamos a hacerle? Están empatando 0-0 Independiente Newell's por ahora. Ahora te digo cómo va Boca también, ¿eh? Porque está jugando en Chile. Gracias por los mensajes a nuestro WhatsApp 3476-210-555. Hola, va. Pantera, mira, está el Pantera. Un gajo de tu amor. Viste que es invierno. Tu amor, digo, un gajo de mandarina puede ser. Sí, un gajito.

0: ¿Qué estás haciendo? ¿Cómo estás? Contame. Bienvenido este programa aquí en Radio Universal. Estamos todos los días de 22 a 6. Hoy comenzamos un poquito antes el vivo de TikTok. Bienvenida, hola Rubén, Paola. Sí, el vivo todos los días de lunes a viernes con la conducción de quien les habla, Daniel Barzola.
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0: Los mejores clásicos están acá. Tenemos uno mejor que otro. Un hit de Brands. Pensé que había muerto ahí, iba al cielo. Del disco Waking Up the Neighbor, despertando a los vecinos, del 91.

nada más importa. En nada más importa. Pensé que... Hola Solcito, hola Astrid, ¿cómo te va Pablo? ¿Quién más está por ahí? María. Ahí dice, ¿no? ¿Ustedes qué escuchan cuando...? Porque yo siempre, en este tema, escuché esto, a ver. A ver si es la parte esta. Dice, ¿qué hace?

Escuchen, escuchen. Esta parte dice, ¿qué hace? A ver si estoy loco yo, más que creo. Porque dice, ¿qué hace? Están empatando Newell's, Independiente 0-0. Ah, no, 1-0. Gol de... Escuchen.

0: Lo descubrí de Bryan Adams. Al igual que che, temazo, por favor. Se está ya. Grande. Y 76 210 555, nuestro WhatsApp.
1: ¿Qué hacer?
0: Porque lo dice. Lo dice. Pregúntate, pregunta Brian.
1: ¿Qué hacer? ¿Qué hacer?
0: Pensé. I'm gone to heaven. Qué temazo del disco del año 1991, Despertando a los Vecinos. La traducción de Barzola Traducciones.com.ar. A pesar de... ¿Qué va a hacer? Vivo. Hola, tiene la mano. ¿Qué más está? ¿Quién más? Ali, Nayara, Bani, Ramón, Soye, Chunita, Libre, Héctor, Laura, ¿quién más? Gotita de Amor, Jorgelina, qué lindo verte. Ah, bueno, gracias a todos ahí. Seguimos. El chico de New Jersey, ya no es más chico, pero bueno. Hola chicos, ¿cómo están? Hilda, Genaro, Pilar, Nena, Rochi, Javier, aquí está. Esto es Llamarada de Gloria. Sí señor, Llamarada de Gloria. El disco solista, el único disco solista de Jon Bon Jovi.

0: ¿Quién está allá? Mía, Enucha, todos. Hola, Hugo, ¿cómo te va? ¿Cómo estás? Me olvido de unos, porque pasa rápido. Entonces no puedo. Hola, el pirata, mira, el salvador. Está todo, están todos. La que le saca a nuestros espectadores es la siguiente. ¿Qué prefieren? ¿Brands o Bon Jovi? Buena pregunta. ¿Me la responden, por favor? ¿Brands o John Bon Jovi? O Bon Jovi. Hacemos la pausa y enseguida volvemos y comenzamos oficialmente con el vivo.
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5: La me sugiere TikTok si prefiero Bon Jovi. Comente. Bueno, la Banja y Colage, cuando el amor y el odio colisionan.

gente. Gracias por estar. De nada más importa rápido. La pregunta que le escriban acá. ¿Vos qué prefieren? Vamos, vamos chicos. Esta... 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Mira, más adelante quizás hagamos algún sorteo con gorditas y demás. Estén atentos. El amor y el odio chocan. 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

Tenemos un tema. Son clásicos y clásicos para disfrutar lentos. Lo mejor de lo mejor. 1995, Prince. The most beautiful girl in the world. La chica más hermosa del mundo.

que voces, qué tema, por favor. Prince, la chica más hermosa del mundo. Atención, 30 de julio es el Día Mundial contra la Trata de Personas. Sí, Día Mundial contra la Trata de Personas hoy, 30 de julio. Pero también es el Día Internacional de la Amistad, así que saludamos a todos los amigos de otros países que nos están viendo en el vivo de TikTok. Contame de qué país nos estás viendo. Día Internacional de la Amistad. Los amigos de Uruguay nos saben ver también. Tenemos de Venezuela. Tenemos también de España. De Estados Unidos, que también nos saben. De Perú. ¿Qué tema te gustaría escuchar? ¿Qué temas les gustaría escuchar a ustedes? Bueno, a mí ya con esto me encanta James Blunt, You're Beautiful.

Eres hermosa para mí. Jane Brown. Nos transmiten las últimas dos horas, justo las dos horas de TikTok. También nos retransmiten allá en la zona sur de Rosario, en Villa Gobernador Gálvez. También se escucha Nada Más Importa. Así que saludos a Luis, saludos a Emilio, la gente de FM Hot. Gracias, amigos. Hablando, me dice Graciela, escuchando también en la zona sur. Piden su tema, chicos, clásicos 80-90, lento, si es posible. ¿Quién? Melodía desencadenada. Me dice Graciela. Me pide el tema, en realidad. Yo digo, ¿cómo no? Si estamos con este tema tan lindo, esta música, esta noche hermosa. The Rock and Roll. Melodía desencadenada.

Ya, película. ¿Se acuerdan la película de Patrick Swayze, de Demi Moore? ¿Sí? Lo estoy esperando. Mingo, hola, buenas noches, amigo Daniel. Dice: hola, Andy, hola a todos.

Hola Alexis, ¿cómo te va? ¿Cómo estás? Melodía desencadenada de Writer Brothers. Lo pidió Graciela de Rosario. La sombra del amor era el tema, era la película, ¿se acuerdan, no? Ghost, sombra del amor. Hola Alicia, gracias. La sombra del amor. Seguimos con estos temas. Savage Garden, Julie Mandy Lipley, sinceramente, locamente, profundamente.

Hola, bienvenido, buenas noches también a vos. Buenas noches a todos y cada uno de ustedes que están ahí del otro lado. Me cuentan de dónde están viendo. Hola Maxi, hola a todos. Ahí pasaba la música con Savage Garden, Truly, Madly, Deeply. Verdadera, locamente y profundamente. Atención que hoy en las efemérides nos cuentan que nace un día como hoy de 1958 Kate Bush. Nace en Bexley Heath, Reino Unido, cantante y compositora de rock. Debutó en 1978 durante la New Wave, aunque ella estaba más orientada hacia el pop art. Discografía destacada The Kids Inside del 78, The Dreaming 82, How Was Love del 85 y también Ariel del 2005. Kate Bush, Running Up the Hill, corriendo cuesta arriba, 1985. Nació un día como hoy, un 30 de julio. Contame dónde estás. Pedime un clásico también, dale.

0: qué cantante, por Dios, Kate Bush. Nació un día como hoy de 1958, Running Up That Hill, corriendo cuesta arriba, del 85. Bueno, en una de las series de los 80 que nosotros vimos y vemos en, por ejemplo, Netflix, está este tema. A través de las series, a través de las películas, la música de los 80 renació, tuvo un renacimiento espectacular. Y hay muchas más fiestas retro o de música de los 80, 90 que en cualquier otra época. Pendiente 1-0 a Newell's Old Boys. Están empatando entre tiempo Higgins Boca 0-0 en Chile. Esto es por la Copa Sudamericana, claro. Por ejemplo, en la serie Stranger Things está este tema de Kate Bush. ¿Qué tal si la Belén o la Lulú? Hola, hola a todas y todos los que están ahí. Hola Luján, bienvenida también. ¿Qué temperatura tenemos ahora? Ya les cuento qué temperatura tenemos a esta hora. 22:33 minutos aquí en la ciudad histórica de San Lorenzo, Santa Fe, Argentina. 16 grados 9 décimas, humedad 83%, la presión 1009 decimal 2 hectopascales, el viento del este a 10 kilómetros, visibilidad normal 15 kilómetros y el cielo está parcialmente nublado. Aunque mañana, bueno, hay pronóstico de mal tiempo. Después te cuento bien qué es lo que va a pasar mañana. Hacemos una tanda más y volvemos.
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3: Salpicando buena onda. Así es, amigo. Más micrófono AKGZ2000B. Gracias por estar ahí. Seguinos, y ahora nos quedamos con Fra Lippo Lippi, Teach and Burns.

0: Hoy le prometí buena música, como siempre. ¡Qué temón este, por favor! ¿Cuántos recuerdos me trae? Y si la música no te llega, no te eriza la piel, no cumplió su función. Y esto, eso es también parte de los clásicos. Hacerte revivir el pasado, el presente. Frank Polipi, Stitch and Burns. ¿Qué tal? Que se suman al vivo de TikTok de Nada Más Importa Radio. 1-0 gana Independiente a Newell's Old Boys en Avellaneda. Empezó el segundo tiempo de O'Higgins Boca, 9 minutos, 0-0 en Chile, por la Copa Sudamericana. Ayúdennos a compartir. ¿Quieren pedir algún tema musical? ¿Cuál es tu tema preferido de los 80? ¿Qué película de los 80 o de ahora que tiene música de los 80 te gusta? Contanos. Cumplimos ahora con el amigo
1: Sebastián. Me pidió al 3476-210-555. Y aquí está el tema que elegiste. Nada Más Importa, te lo pasa.
0: Pidió Depeche Mode. El 81. Depeche Mode para Sebastián. Just can't have enough.
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nos escribió a nuestro WhatsApp 346-210-555. ¿Qué estás haciendo? Dice Gillo. Bonita noche para ti. Hola, te amo. Cada uno de ustedes. ¿Qué temperatura tenemos a esta hora? Te cuento. Tenemos una temperatura de 16 grados 9 décimas y nos quedamos con The Farm. Levantamos un poquito, lindo, agradable, hermoso, para disfrutar esta noche juntos. Dicen que mañana llueve, dicen, después te cuento bien. Se nos va julio, chicos, se nos va julio. Prepárate para el sábado por la mañana. Hay que compartir y agradecer a la Pachamama. Gather now. The Farm. En nada más importa. La mejor música del mundo.

All Together Now. Bueno, mañana viernes, 31 de julio, se va julio. Una temperatura mínima de 16 grados y una máxima de 24. Por la madrugada, mayormente nublado. Por la mañana, tormentas aisladas, pero por la tarde-noche, hasta 70 y 100% de probabilidad de lluvias, tormentas fuertes, tarde-noche de... O sea, mañana, viernes. ¿Qué canción te gustaría pedir? 80, 90. Me sugiere, esto me lo sugiere el TikTok. Hola, chicos, Marirro. Hola, Héctor, bienvenidos. Hola, Paola, gracias por estar tan. Así que mañana, y tormentas fuertes, según el Servicio Meteorológico Nacional. Continúa ganando Independiente 1-0 a Newell's, 30 minutos del segundo tiempo. Y continúa empatando en Chile frente a O'Higgins, 18 minutos del segundo tiempo. 80. ¿Qué tema de los 80, Alicia? Vamos, elegí alguno. Según una encuesta, una encuesta que hizo la IA, un estudio, una investigación, que por las formas, pero con el sonido, qué sé yo, que esto que el otro, este tema que voy a poner a continuación es uno de los 10 mejores temas de la historia del mundo de la música, pero según una investigación científica, por la composición del tema, por lo que transmite y todo un montón de cuestiones más. Son 10 en realidad los temas. Este es el tercero. The Last. Ella va, 1990. Recordemos que en el primer punto está bueno, pues You Euphoria, mira vos. Viene a continuación, es increíble. Si lo queríamos preparar a Shisho, no nos salía. The Last, Georgie Goes.

nos importa por Radio Universal, de lunes a viernes, de 20 a 0. Y de 21 el vivo de TikTok, como siempre. Georgie Go de los 90. Ahora cumplimos con Gillo, que nos pedía este tema, casualmente. I can't help but be in love with you, UB40. No puedo evitar enamorarme de ti. Después viene Phil Collins, que pidió Alicia. 2 minutos nos van a quedar. No, 5 minutos ahora para la hora 23. 5 minutos y comenzamos la última hora de Nada Más Importa.

música, siguen el live por la música. ¿Les gusta el programa? Comenten, chicos, chicas, vamos. Le dice Alicia Atlas, arroba chicas superpoderosas. Bueno, compartan el vivo con todos sus contactos. Así nos escuchan, nos ven mucha más gente, muchos más espectadores. Natalia Monge, ¿cómo te va? ¿Cómo estás? I can't help but falling in love with you. Seguimos ahora, cumplimos con Alicia y este tema de Phil Collins que me encanta. Tiene un ritmo, una onda.

Seguimos en Nada Más Importa con los mejores clásicos, esos que siempre quisiste volver a escuchar. Spagna, llámame. Un minuto después de la hora 23, entramos en la última hora. Disfrutemos la noche juntos, vamos. Nada Más Importa. ¿Cuál es tu tema favorito de los 80, de los 90? Contanos. No te pierdas nada del vivo de Nada Más Importa. De lunes a viernes de 22 a 0.

Nazarena Sol, a saludar a Lucía, Lucila Acevedo, Ceci Acevedo, Cristian Acevedo, sobrinos. ¡Qué gran noticia! ¡Nada! ¿Cómo estás, Agus? ¡Qué lindo verte! Está pendiente a Newell's y está Higgins. Le acaba de hacer un gol hace un ratito, minutos. ¿Cómo será eso, no? ¿Cómo impactará eso en la clasificación? Seguimos. Simple Red. Something got me started. Alguien, algo tiene que encenderme. Algo tiene que encenderme, es así la traducción. Something got me started. Hola chicos, chicas, ¿cómo están? Bienvenidos. Última hora, nada más importa con los clásicos de los 80 y de los 90.

Saturday, lo que pasa, no importa. Sí, algo tiene que encenderme. Hola, Villanueva. Hola, Pau, Pau. Tiene un minuto finales del partido Independiente de Newell. Gana Independiente 1-0. Hola, bienvenidos, bienvenidas. It only takes a minute. 1992, Chai Dat. Qué clásicos, ¿eh? Qué recuerdos. En nada más importa, última hora. Desde San Lorenzo, Santa Fe, Argentina, para todo el mundo. Y en TikTok, nada más importa rap.

Dice, te estamos viendo con mi madre que tiene 95 años. Pina se llama, un beso grande para Pina. 95 años y tanto en el vivo de TikTok, qué lindo, me emocionan esas cosas. Gracias, gracias. Acaba de terminar el partido de Independiente, le ganó 1-0 a Newell's en Avellaneda. Ya te cuento cómo va el partido de Boca. 38 minutos del segundo tiempo, 1-0 pierde Boca. Ailén, bienvenida también. Luján, todos, gracias por estar ahí. Chai Dak, lo que pasa. Estamos disfrutando de buena música y clásicos aquí en esta noche de jueves. Turn Sharp. 1993 para Rumores en la Ciudad. Se dice que este es el programa más visto y más escuchado en la noche.

rumores en la ciudad. ¿Vos sabés que si se mantiene así el resultado, Higgins le sigue ganando a Boca 1-0? Pues para decidir la serie. Así que nos quedamos hasta lo último, porque quizás haya penales. Rumores en la ciudad. Ten Sharp. 3476-210-555, nuestro WhatsApp. Estamos en vivo hasta la medianoche. Bajamos un poquito, le ponemos un poquito de música, medio ritmo para ahora. ¿Qué estás haciendo? Contame. Contanos. 16 grados, 9 décimas la temperatura en la ciudad de San Lorenzo. Nuestro WhatsApp es 76-210-555. Uy, qué clásico. 1992. The Beloved, Sweet Honey, Dulce Armonía. 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

Bienvenidos Silvina, Ludmila, Santos, bienvenidos a aquellos que recién se suman al vivo de TikTok de Nada Más Importa Radio con la conducción de Daniel Barzola. Podría por el pase a los octavos de la Sudamericana en Chile. San perdió ante Vélez en Córdoba y suma dos derrotas al hilo. En el inicio del campeonato, San Paoli no pega una.

0: Seguimos con buena música, con buena onda. ¿Cómo estás? Entramos ya 3:20 minutos. Nos quedan 40 para disfrutar. Nada más importa con los mejores clásicos. Desde San Lorenzo, Santa Fe, Argentina, para todo el mundo. Nuestra página web es radiouniversal.com.ar. Nos podés ver acá en TikTok, nada más importa. Y en frecuencia modulada 95.3. Decía, los mejores clásicos. Y el que viene, como este, también es esos clásicos inolvidables. The Darlings, Someone to Talk to You. Hermoso, para disfrutar. Para cerrar los ojos y viajar. La mejor música del mundo. Que nada más importa.
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0: Higgins, vocal. The Rock for You, tema Friends, temas de la serie Friends, ¿se acuerdan? Del 95. Cuando bajamos bastante y después te cuento cómo van los penales que están a punto de patearse para ver quién pasa a los octavos de final de la Sudamericana, o el equipo chileno O'Higgins. Seguimos ahora con Tom Jones. Bajamos el tono, bajamos el ritmo, la música un poco más lenta y presentamos I Wanna Get Back With You, Tom Jones. Luego viene Tony Braxton con I'm Break My Heart.
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La música con Don Jones, estamos escuchando I Wanna Get Back With You. Los penales, bueno, han pateado dos penales, O'Higgins los ha hecho, ha pateado Leandro Paredes por Boca, lo hizo, y ahora va otro jugador de Boca a patear el penal. Merentiel creo que es. Si lo hace, quedan 2-2. Bien parejito los penales hoy, Muy parejito los penales. A ver qué pasa ahora con... También marcó. Están 2-2. Dos penales pateados, dos hechos para ambos equipos. Merentiel acaba de hacer el gol para el penal para Boca. Seguimos disfrutando de la música. Viene Tony Braxton, I'm Breaking My Heart. Wet, wet, wet, el amor está en todas partes. Will to Power, no estoy enamorado. Jason Durr, Nene Cherry, Vanessa Williams, Enigma, Marcelo Detroit. La música para enamorarte, para quedarte, escuchar la calidad sobre todo, ¿no?

and Break My Heart. Ya entramos en la última media hora de Nada Más Importa. And Break My Heart, Toni Braxton, para seguir disfrutando de la música.

a los octavos de final de la Sudamericana. Boca Juniors le ganó 4-3 a O'Higgins. I'm breaking my heart. Podría haber puesto la versión en castellano, pero no. Puse la versión en inglés de Tony Braxton. No rompas mi corazón. Y lo que viene, sugerencia de Alicia, pero sí en castellano. Ya nos van a quedar 20 minutos cuando termine la canción. Vamos cerrando el boliche, como diría un amigo. Una noche muy linda, con muy linda música compartida con ustedes, la buena onda, la información, porque hemos contado lo que pasó con Boca, lo que pasó con Newell Independiente, con todo, como corresponde. Gracias por estar ahí del otro lado. Ángel en castellano, Robbie Williams.

0: Williams, qué temón, realmente muy buen tema. Bueno, por penales Boca pasó a los octavos de la Sudamericana. Sigue la liga mañana, sigue la segunda fecha. -16.9 la temperatura, humedad 84%, mucha humedad. Se pronostica un viernes con tormentas fuertes, severas, por la tarde-noche. Seguimos en los últimos minutos, ¿sí? Nos quedan 18 para el final. 1993 y este clásico, temón por Dios. Enigma, retorno a la inocencia.
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0: Besitos a tu madre, Alicia. Gracias.

Qué lindo tema, qué lindo recuerdo. Natalia dice, Natalia Monge dice que está fallaste. Wow. Saludos Natalia, gracias por estar vecina. Está en el Cafayate, se fue. Seguimos con los últimos minutos de Nada Más Importa, nos quedan 14. Tres temas más y ya llegamos a las 12 de la noche. Hermoso el video de este tema, es muy lindo. Jason Dore and Nene Cherry, 7 seconds, 7 segundos. En Nada Más Importa.

llamado Nada Más Importa. Me despido hasta la próxima. Un gusto compartir una linda noche musical. Sí, seguime. Todos aquellos que están allí, síganme para ver todas las noches los vivos desde las 22. El pronóstico del tiempo para mañana, por la tarde, noche, lluvias, tormentas. Eddie Brickell, Batayam. Hasta mañana, besos, abrazos. Arrumacos, chao.

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0: Es la 1:05.
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5: Son las 2:04.
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6: Son las 3 y 4 minutos.
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6: Son las 4 con 3 minutos.
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1: Son las 5:07.
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6: Son las 6:07.

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0: Son las 7 con un minuto. 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

0: Son las 8 con 2 minutos. 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

Hola, ¿qué tal? Muy buen día para todos. A partir de este momento, Panorama Universal. Te hacemos compañía, voces amigas, llegamos a vos a través de la 95.3 con toda la información que tenés que conocer en esta mañana.

8 minutos después de las 8 y bueno, hay mucha gente que ya está esperando la lluvia porque eso dice el pronóstico, pero no, todavía no. -16.7 la temperatura en esta hora, 92% la humedad, la presión 1003.3 hectopascales, el viento del sector noreste a 10 kilómetros en la hora, la visibilidad normal 15 kilómetros y el pronóstico nos habla de lo siguiente. Primero, temperatura máxima para hoy 25 grados. Ya con eso decimos todo, ¿no? Porque estamos en invierno todavía. Para la mañana, tormentas aisladas. Entre el 40 y el 70% de probabilidad. Para la tarde, la misma probabilidad de tormentas fuertes. Y para la noche, sube la probabilidad 70 al 100% tormentas fuertes. Me contaban hace un ratito que en Entre Ríos ya estaba lloviendo.

Y como hacemos siempre, te cuento un poquito qué pasa en la autopista Rosario-Santa Fe. Mira, kilómetro 118 al kilómetro 121, estamos hablando de la altura de desvío Arijón sentido a Santa Fe, hay reducción de calzada por obras, por lo tanto, hay que circular con precaución.

Muy bien, arreglamos algunas cositas del sonido. Sí, sí, un ruido tremendo estaba haciendo ahí, algo que estaba muy, muy, muy alto. Pero no importa, no hay problema. Lo bajamos y acá estamos para acompañarte. Kilómetro 92 al kilómetro 97, altura de San Fabián, sentido a Rosario. Reducción de calzada por obra, circular con precaución, autopista Rosario-Santa Fe. A eso estamos haciendo mención. Y a la altura de Sauce Viejo, sentido a Santa Fe, kilómetro 132 al 133, reducción de calzada. Circular con precaución. Yeah.

Y es viernes, ¿eh? Así que no nos vamos a preocupar por la lluvia. No. Si podemos descansar, mucho mejor. Y si tenemos que trabajar, y bueno, una capa, un piloto, un paraguas, y le damos para adelante, ¿no? Esperemos que la lluvia no sea tan fuerte como se espera o se pronostica. Pero bueno, el tema es que es viernes, lo vamos a vivir interiormente como viernes. ¿Lo sabe el cuerpo? No sé, mira, si lo sabe el cuerpo, pero la mente me parece que sí lo sabe y que hace falta el descanso del fin de semana. Por eso te voy a contar cómo se viene el fin de semana. Mira, para el día de mañana sábado la lluvia va a continuar hasta la madrugada, pero después ya no llueve más. Vamos a tener una temperatura mínima de 14 grados, una máxima de 20 grados y en la tarde posiblemente salga el sol. Para el día domingo se anticipa una temperatura mínima de 9 grados, una máxima de 19 grados y mayormente nublado el cielo.

0: 12 minutos después de las 8.
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Y tenemos alerta naranja para toda esta región, un frente frío que va a traer este día viernes las tormentas fuertes con ráfagas. El Servicio Meteorológico anticipa que las condiciones van a comenzar a desmejorar desde la mañana de hoy, aunque los fenómenos más intensos se van a registrar en la tarde y en la noche. El día de mañana, por la mañana, como te contaba, van a continuar las lluvias, pero luego el viento sur va a soplar con fuerza, provocando un descenso de temperatura. Se viene el frío otra vez, camperita inflable, alguna que otra frazada que sacaste porque viste había mucha humedad, te daba calor en la noche. Bueno, hay que tener la mano otra vez, ¿eh? Sí, claro, se vienen las bajas temperaturas. El alerta naranja es por las tormentas fuertes para todo el departamento Rosario y toda la zona. Según el Servicio Meteorológico Nacional, el área será afectada por tormentas de variada intensidad. Se habla de fuertes ráfagas de viento, granizo, lluvias abundantes con cortos periodos e intensa actividad eléctrica. Los valores de precipitación acumulada que se esperan son entre el 30 y 50 milímetros que pueden ser superados de forma puntual. Y luego, el Servicio Meteorológico Nacional indica alerta de nivel amarillo para el día de mañana sábado, donde también se esperan algunas tormentas, pero solo en horas de la mañana. Y en la misma línea, Oscar Mongelat, referente del Grupo Cazatormentas del Sur, advierte que entre la tarde de hoy y la mañana de mañana, la región tendrá su primera tanda de tormentas fuertes, con variada intensidad. Luego, según indicaron desde el mismo equipo de trabajo, el viento va a rotar al sector sur con ráfagas intensas. Se espera un brusco descenso de temperatura durante el día de mañana sábado, con mejoras temporarias de las condiciones del tiempo.

quiero ir un poquito al deporte en este panorama universal. News Old Boys, que perdió lamentablemente en Avellaneda ante Independiente, dejó una pálida imagen y más lesionados de cara al partido ante Boca. El equipo de Fran Darío Kudelka apenas molestó a Rey y sumó más problemas físicos que se suman a los de la primera fecha. No pudieron terminar el partido en Núñez y Manzanti. Lo digo bien. El gol de Santiago Montiel fue lo más destacado del juego.

Y el dato que nos queda entonces es Independiente 1, Newell's Old Boys 0. Bien, ayer Javier Milei, el presidente de la Nación, presentó el proyecto de reforma del Banco Central. Fue una herramienta que permitió el robo de la alta política, dijo el presidente. Va a enviar al Congreso este proyecto, tendrá como objetivo poner fin a la estafa de imprimir, dijo Milei, de imprimir dinero, que llevó a una tasa de inflación acumulada de más de 12 trillones% desde 1935. Otra de las estafas fue la salida de la convertibilidad, donde cada peso estaba respaldado por un dólar. La pasión por robar de la lata política no quedó ahí. Cristina Kirchner, en complicidad con Mercedes Marcó del Pont, le robaron al Banco Central de la República Argentina 15.000 millones de dólares al día de hoy. Así lo dijo el presidente Milei. Y también adelantó que van a presentar un proyecto de reforma de mercados de capitales y otra de reforma del mercado de seguros. Milei aseguró que la reforma va a girar en torno a 5 premisas fundamentales. En primer lugar, se termina la bestialidad de 5 objetivos para un instrumento. Y la misión fundamental del Banco Central vuelve a ser preservar el valor de la moneda. Y a su vez, esta norma prohíbe de modo taxativo la financiación del Estado, tanto para el Tesoro Nacional como para los estados provinciales y los municipios. En tercer lugar, propone blindar al presidente del Banco Central y a su directorio de los atropellos de la política. La remoción va a requerir 2/3 no solo de la Cámara de Senadores, sino también de diputados. Y en cuarto y quinto lugar, se restringe la posibilidad de que el Banco Central distribuya utilidades contables consideradas ficticias y se eliminan las letras intransferibles del Tesoro, entre otros cambios introducidos por la gestión de Cristina Kirchner en la reforma del año 2012. Bien, anuncio interesante. Son los cambios estructurales que se hacen desde el gobierno, que hace nuestro presidente. Pero la ciudadanía, me parece, a esta altura de su gobierno, está queriendo ver otras cosas y otros cambios.

0: Buen día, Patricia, ¿cómo está? Ya recibí lo tuyo, ya recibí el mensaje, gracias. Bueno, y por otro lado, Victoria Villarruel, que dijo que le preocupa el estado de Milei y habló de persecuciones imaginarias. La vicepresidente aseguró que le preocupa profundamente que Javier Milei replique insensateces e inventos. En respuesta a un usuario en redes sociales, también hizo mención a la polémica por el aumento de sueldo que tendrán los senadores a partir de agosto. Y sigue Villarruel aumentando, dando lugar para eso, cuando justamente te decía, la población está esperando otra cosa. Villarruel aprovecha casi siempre se engancha de los comentarios de la gente, más que hacer publicaciones propias, si bien las hace, pero siempre trata de engancharse de los comentarios de sus seguidores y bueno, y aprovecha entonces para decir lo que le parece. En este caso, que le preocupa profundamente que el presidente de la nación replique algunos inventos, dijo ella. Tengo genuina preocupación por su estado y por persecuciones imaginarias que replica en Argentina y en el exterior. Así fue la respuesta que utilizó la titular del Senado cuando fue consultada por un seguidor que tiene en X. Bueno, eso dice entonces Victoria Villarruel.
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La verdad que esta cortina musical nos viene bárbaro. Nos viene bárbaro porque la información que te voy a dar tiene que ver con vida salvaje. Tarde templada en el Parque de las Colectividades, que se vio alterada en el día de ayer cuando una serpiente venenosa asustó a los transeúntes y fue retirada después del espacio público por personal de la Brigada Ecológica de la Policía en un operativo realizado con suma cautela. La especie encontrada fue una Botrops alternatus, conocida comúnmente como yarara grande, víbora de la cruz o también crucera, una serpiente venenosa de hábitos tranquilos pero defensivos, o sea, frente a algún movimiento o alguna situación que la asuste, se defiende. De acuerdo a un reporte policial, los agentes especializados acudieron al parque tras un llamado al 911 cerca de la hora 13 del día de ayer. La serpiente se encontraba en una zona alta de la barranca a la altura de calle Balcarce, cerca del cartel de Rosario. ¿Viste el cartel que tiene las letras? Ahí cerca de la barranca, que dice Rosario, por supuesto, para presentar la ciudad. Bueno, la serpiente fue retirada luego de que los efectivos alejaran a las personas que se encontraban en el parque y a los curiosos que se acercaron al lugar. Bueno, yo si hubiera estado ahí no iba a estar entre los curiosos, ¿eh? No me acerco. Fue capturarla con un palo herpetológico, con un tacho plástico con tapa y pinzas herpetológicas, el procedimiento que se realizó. El operativo finalmente resultó exitoso y la serpiente fue trasladada fuera del espacio público hacia un lugar donde no presentaba peligro. La yarará grande habita de manera natural en gran parte del litoral argentino, incluida la cuenca del río Paraná. Durante las crecidas, algunas serpientes pueden ser arrastradas por la corriente sobre camalotes, troncos o restos de vegetales flotantes y llegar a zonas cercanas a la ciudad de Rosario. El río Paraná continúa en ascenso en Rosario y esta semana alcanzó 2 metros con 71, un nivel que el Instituto Nacional del Agua considera dentro de los valores normales. Desde Prefectura Naval Argentina aclararon que si bien el caudal viene aumentando por las lluvias registradas en Brasil y en el norte del país, se trata de un proceso gradual y descartaron que haya una crecida repentina. Además, recordaron que la etapa de alerta recién comienza cuando el río supera los 5 metros. O sea que imagínate, 2 metros con 71, ya vino una yarará grande. Bueno, ¿qué pasa cuando llega a los 5 metros? No, uno se sonríe, pero es cierto, estamos en una alerta por el crecimiento del caudal del río Paraná y por lo tanto van a ser cosas que se tendrán en cuenta para la prevención, que es la llegada de estos animales, en este caso, bueno, una serpiente que es venenosa y con la que había que tener cuidado, ¿no? Sucedió entonces en calle Balcarce, cerca del cartel que dice Rosario, en la zona alta de la barranca.

25 minutos después de las 8, quiero pasar por el ámbito gremial porque los docentes de la Universidad Nacional de Rosario van a hacer un paro el próximo lunes para exigir la aplicación de la Ley de Financiamiento Universitario. La medida fue convocada por CONADU, va a afectar las actividades en las facultades y en las escuelas medias de la Universidad Nacional de Rosario. La protesta coincidirá con el paro nacional de CETERA, al que también van a adherir los docentes de las escuelas públicas.

Y siguiendo con el mismo tema, desde AMSAFE San Lorenzo han confirmado que el próximo lunes 3 de agosto los docentes van a adherir al paro nacional convocado por la Central de Trabajadores de la Educación de la República Argentina. Hablamos de CETERA. Después del aumento salarial otorgado por decreto ante el cierre de la paritaria del gobierno provincial, el gremio del magisterio ha confirmado que tras la asamblea definió adherir a un nuevo paro docente el próximo lunes. El paro, como todo, se construye, dijo Adriana Monteverde, secretaria general del Gremio de Docentes Públicos, al ser consultada con respecto a las expectativas que tiene de adhesión por parte de los afiliados. Hay medidas extorsivas del gobierno provincial con el presentismo, pero no solamente con el del mes, sino el trimestral y el anual. Por lo tanto, creemos y entendemos siempre que las medidas de fuerza se construyen y se deben acatar, dijo Monteverde.

0: 27 minutos después de las 8.
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Y este panorama universal termina con un anuncio, una información para Fray Luis Beltrán, porque se ha informado desde la Empresa Provincial de la Energía que el día de mañana, sábado 1 de agosto, se va a llevar adelante tareas de mantenimiento en la red de media tensión en esa localidad, lo que implica la interrupción del servicio eléctrico en un sector. Según detallaron, los trabajos se van a desarrollar entre las 8 y las 14 horas y van a afectar específicamente a barrio Fábrica Militar.

0: Y sí, como dice qué personaje, uno nunca sabe. No sabemos qué nos depara este día, qué nos depara el finde. Pero pensemos en positivo, con esperanza. Las cosas van a salir bien. Si llueve, seguimos adelante, acordate. Sí, hay que hacer. Y tenemos que hacer muchas actividades. Estamos en medio de... de este año que se nos ha ido como agua entre las manos, ¿no? No sé si a vos te pasa, pero creo que sí, porque todos hablamos de lo mismo. No podemos creer que mañana ya empezamos el mes de agosto. Cada mañana. Y agosto vuela. ¿Y después qué viene? La primavera.
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0: Y los días de la semana pasan así, rapidito, pero hay que vivir cada momento. Y no dije sobrevivir, sino vivir.
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0: Qué lindo es compartir el viernes juntos, ¿no? Con la 95.3, www.radiouniversal.com.ar. En el lugar del mundo en donde te encuentres, ahí vamos y vamos con vos.
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0: Hasta aquí Panorama Universal. Marisa Ait, mi nombre. Siempre es un placer. Nos encontramos la semana próxima. Gracias.

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0: y Bochy de Pastilla de la UL, fuertes aplausos.
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0: Son las 10 en punto.
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0: Son las 11 en punto.
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1: 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La canción para morir de amor. 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La voz de los que hacen. Los que se van, los que llegan. 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Todo eso y más es lo que vemos andando. Bienvenidos. Alguien dijo, el movimiento se demuestra andando.

Hola, ¿qué tal? ¿Cómo les va? ¿Cómo estamos en esta mañana de viernes, ya acercándonos al mediodía? Un tiempo para, bueno, esperar la lluvia. Y parece que sí, ¿no? Hay anuncios, pero por todas partes, acerca de la lluvia. En algunos lugares de Buenos Aires ya está presente. Aquí todavía no. Esta mañana ya estaba lloviendo en Entre Ríos. Para esta zona, el pronóstico anticipa que la lluvia estaría llegando en horas de la tarde. No sabemos. Por ahí se anticipa un poquito, ¿no? Incluso se hablaba en algún momento de tormentas aisladas para la mañana. Pero por este lugar, por la ciudad de San Lorenzo y alrededores, todavía no ha llegado. Las tormentas fuertes se esperan para horas de la tarde. Para la noche se está anticipando que pueden ser acompañadas por granizo, por ráfagas fuertes de viento, y que por lo tanto, si tenemos que salir porque lo implica el trabajo o algún compromiso en especial, lo hagamos, pero si no, ya podemos ir tomando un descanso en la tarde de este viernes.

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1: Y vamos a ver cómo está la temperatura en esta hora, cuando 7 minutos pasaron de la hora 11, 18 grados 9 décimos la temperatura, la humedad 89%, la presión 1002, decimal 5 hectopascales. El viento es del norte a 15 kilómetros en la hora, la visibilidad normal por el momento 15 kilómetros. El pronóstico, además de la lluvia, anticipa que podríamos llegar a una temperatura máxima de 25 grados.
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1: Estamos en Andando en la Mañana, te vamos a acompañar hasta la hora 13, va a estar con nosotros Cristian Ibarra, va a estar el agente del erudito con Martín Mader a la cabeza, vamos a hablar hoy de hábitos de lectura, vamos a estar también con Vanessa Mayorano en la última hora de Andando en la Mañana, charlando sobre esos temas tan profundos que ella nos trae siempre, nos enseña, aprendemos y nos deja algún tip para poner en la práctica el fin de semana. Darío Barón está súper archi ocupado, pero me dijo que entre 12 y 2 y media va a ver si nos podemos comunicar, porque yo quiero saber cuáles son los momentos, cuáles son los discursos y cuáles son las consecuencias o resultados que ha dejado este último Mundial 2026.
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1: 8 minutos después de la hora 11, ya lo tenemos aquí, en este lugar y en este estudio, a quien poco a poco va recuperando su garganta. Me estoy refiriendo a Eduardo Género, que ya está en el estudio para charlar con nosotros. Hola Edu, ¿cómo estás?
2: ¿Qué tal Marisa? Buen día. Marisa, tengo que dar una triste noticia. A lo mejor no estás enterada porque
1: ¿no?
2: Esto pasó hace minutos. Tenemos que lamentar el fallecimiento de Juan Cruz S. Makarov, el hijo de nuestra compañera de trabajo Isabel Makarov, que luchó hasta el último minuto. Así que, bueno, le mandamos un fuerte abrazo a Isabel y a su compañero que estuvieron hasta último momento acompañándolo a Juan Cruz en este difícil momento, ¿no? Así que, bueno, toda la familia municipal lamenta, ¿no? Esto tan terrible que pasó, ¿no?
1: Así es, y todos estábamos, bueno, intentando de una u otra manera colaborar y pedirle a Dios y tratando de mantener a Juan Cruz en medio nuestro, pero su destino era otro, ¿no? Abrazamos a Isabel, sabemos que es su único hijo y bueno, yo creo que estos momentos no podemos llegar a comprenderlo, ¿no?
2: Seguro.
1: El dolor
2: que
1: esto implica.
2: O sea, fuerza a Isabel, a su pareja y, uh-huh. Y bueno, son cosas que uno no quiere comunicar, ni quiere que ocurra, ¿no? Pero bueno, mucha fuerza a Isabel.
1: A Isabel. Un abrazo grande, grande para Isabel. La partida de Juan Cruz, un niño que nosotros hemos visto crecer, sí, en este lugar, en este Centro Cultural Educativo Municipal, porque es el lugar de trabajo de Isabel, ¿no? Lo conocemos desde muy, muy pequeñito.
2: Desde muy, chico,
1: desde muy pequeñito. Bueno, abrazamos a Isabel, a su pareja y a toda la familia, ¿eh? La verdad que, empezar así con un golpe tan fuerte que es parte de este andando, ¿no? Es parte, sí, de este andando, ¿no? El abrazo fuerte, entonces. ¿Cómo estamos?
2: Y ahí estamos.
1: En el aspecto de tu salud.
2: Bueno, ahí estamos recuperando un poco la garganta.
1: Qué tremendo, ¿no?
2: Sí.
1: Como vos, mucha gente.
2: No,
1: vos
2: mucha sabés gente,
1: que
2: sí.
1: No ha podido salir durante varios días, uh-huh, ¿no? De lo que es la tos, la difonía, bueno,
2: pero
1: estos...
2: Prácticamente te quedás sin voz, ¿eh?
1: Sí.
2: Te quedás sin voz, una, sí, cosa. Te digo, nunca me pasó, Marisa, mirá que tengo 64 años.
1: Sí.
2: Y nunca me pasó esto que me está pasando hoy.
1: Sí, sí, sí. Estos virus son.
2: Exactamente.
1: Que toman fuerza, que, viste, por ahí el cuerpo no
2: está,
1: logra...
2: medicado y todo, sí, porque sí, no es que uno no va al médico ni nada, sí, pero con toda la medicación y todo cuesta.
1: Sí, sí. Y no se logra gestionar. Me parece que el cuerpo no tiene el tiempo suficiente para gestionar las defensas,
2: exacto,
1: que necesitamos, ¿no?
2: Exacto.
1: Nuevas
2: también
1: defensas.
2: También tener toda la carga de lo que vivimos el día a día, del estrés, de las preocupaciones, ¿no?
1: Totalmente.
2: Todo eso también hace un combo.
1: Sí, sí, sí, seguro que sí. Micros descansos hay que hacer, ¿eh? A mí me dijeron eso, micros descansos, hay momentos donde nuestra mente, nuestro cuerpo, nuestras emociones tienen que, viste, hacer ese parate, retomar fuerzas para después seguir. Y hoy viernes, si no tenemos mucho para hacer o hay cosas que podemos cancelar, es un día para eso, ¿eh? Claro, porque se viene la lluvia, claro. Además, sí, quedarse en casa, viste, matecito de por medio, alguna peli, y bueno, y una charla con la familia, es importante.
2: Exacto, y hay un pronóstico bastante, digamos, preocupante de lo sí. que se viene para la tarde-noche.
1: Así es.
2: Ya en lugares de Argentina, como Buenos Aires, el interior, hay algunos lugares que ya está desarrollándose tormenta con mucha intensidad.
1: Así es.
2: Así que ese pronóstico, Marisa, lo tenemos nosotros para la tarde-noche.
1: Lo tenemos para la tarde-noche.
2: Exactamente. Ahora que no si vos sabemos. Vas, no ves nada, porque está el sol, está todo tranqui, pero...
1: Sí, vos sabés que hace un ratito estaba viendo un noticiero de Buenos Aires y justamente hay lugares de Buenos Aires que están grandes, ¿no? Donde ya está lloviendo y mucho. Sí. Y otros lugares como Capital, donde es como vos decís, se ve el cielo lindo, agradable. Entonces se reían de la pronosticadora porque le decía, me parece que estás equivocada. Claro. Y ella le decía, espera unas horas y después me contás, ¿no? Porque eso viene avanzando.
2: Exacto. Y bueno, y todo el temporal de nieve que se está desarrollando en la zona de cordillerana, donde está cortado el paso a Chile,
1: sí.
2: camiones varados, Bariloche ayer también con metro de nieve. Así que bueno, complicado el tema clima, o sea, por nosotros dentro de todo acá, hoy tenemos una temperatura agradable.
1: Sí, muy agradable.
2: Muy agradable, pero bueno, hay sectores de la Argentina que digamos, nieve, fíjate en toda la zona de Catarata del Iguazú, rebosada de agua,
1: sí.
2: O sea, es complicadito el clima, ¿no?
1: Sí, hablábamos de la crecida del río Paraná, en breve. Exacto. También, en breve, ¿no? Todavía no, pero los 5 metros ya es lo que, exacto. ¿Viste? Pero por ahora está en 270 en Rosario, por ejemplo, no sé aquí en la ciudad de San Lorenzo, pero bueno, el tema es que en Rosario ya empezaron a aparecer algunas serpientes peligrosas, ¿eh? Una yarará grande.
2: Y se está, digamos, a la gente que tiene ganado en las islas,
1: sí.
2: se está recomendando que ya lo empiecen a evacuar, ¿no?
1: Claro.
2: No esperemos el último momento para sacar los animales porque se terminan ahogando, o sea... Ya es momento de ir evacuando los animales,
1: ¿no? Sí, trabajemos en la prevención, ¿no? Aquí en la ciudad de San Lorenzo se está trabajando también en los diferentes, exacto. barrios, ¿no? En todo lo que implica la limpieza de cunetas, los desagües, y siempre hemos dicho durante la semana que la parte nuestra como ciudadanos es tratar de no tapar los desagües, claro. no tirar las bolsas de nylon y tantas otras cosas.
2: De plástico,
1: ¿no?
2: Eso es lo primero que va y te tapa el desagüe.
1: Claro, claro. Así que, bueno, hay que tener cuidado con eso. Y hace un ratito nada más, 20 minutos, llegó un informe justamente de la gente de Cazatormentas del Sur, uh-huh. que habla de sur de la provincia de Santa Fe, sur de Entre Ríos, noreste de Buenos Aires y zonas aledañas. La región comienza a registrar episodios aislados de tormentas y de lluvias. Con el correr de las horas irán generalizando y además intensificando. Esperamos intensa actividad eléctrica, especialmente entre la tarde y noche de hoy, madrugada del sábado. Y atentos a la actividad eléctrica. El riesgo de granizo también es elevado. Las ráfagas de viento del sector sur podrán superar los 90 kilómetros en la hora y es prudente no planificar actividades de desplazamiento o al aire libre en los horarios que se ha mencionado. Mejora durante la tarde de mañana sábado, primero de agosto, y bajan levemente las temperaturas en el fin de semana.
2: Exacto. Bueno, hay nevadas intensas, como hablábamos, en toda la cordillera, en la parte de Neuquén.
1: Uh-huh.
2: Tenemos alerta naranja en el AMBA, Buenos Aires y Entre Ríos.
1: Claro.
2: Y tenemos alerta amarilla en el centro y sur del litoral y el resto de la provincia de Buenos Aires. Se esperan lluvias fuertes, ráfagas hasta, escuchá, 100 kilómetros la hora, y temperaturas bajas ya para, como dijiste vos, sábado y domingo estaría bajando la temperatura.
1: Claro. Claro, bueno, ahí está la cosa, me parece que es un panorama completo para saber cómo se viene.
2: A tener cuidado, precaución, ¿no?
1: Claro, totalmente. Te comunicas con nosotros al 3476-210-555, tenemos más temas para charlar con vos. El tema deportivo, ayer te preguntaba, Eduardo, ¿qué pasa con la Fórmula 1 y, bueno, cuándo la vamos a tener otra vez para verlo a Colapinto, que no le ha ido muy bien en las últimas...
2: la última carrera, pero después venía bien, La última carrera, bueno, pero no producto de Colapinto, sino de que ya Alpine empezó a perder rendimiento en el auto.
1: Sí.
2: Ahora no tenemos Fórmula 1, Marisa, hasta el 21 de agosto.
1: Claro,
2: ellos le llaman el parón de verano porque sabemos que agosto es un mes de verano, digamos, en Europa, ¿no?
1: Sí.
2: Donde hay muy fuertes temperaturas y lo demás. Y es la época de vacaciones de la gente que vive en Europa.
1: Claro, claro.
2: Ellos entonces, toman todo el mes de agosto.
1: Se toman todo agosto.
2: Exactamente.
1: Mira qué bien, cómo respetan las vacaciones, sí, hasta sí. En los eventos deportivos.
2: Exactamente,
1: ¿no?
2: Sí, hasta el 21 de agosto no hay Fórmula 1.
1: Sí.
2: Colapinto realizó las últimas pruebas de Pirelli,
1: sí.
2: Con neumáticos Pirelli para la temporada 2027. Lo hizo en Hungría, fueron martes y miércoles. Hizo 128 vueltas el martes, 139 vueltas el día miércoles, probando los neumáticos para Pirelli con el Alpine nuevo, ¿no es cierto?
1: Ajá.
2: Así que bueno, ahí terminó su actividad.
1: Sí.
2: Así que hoy Franco está de vacaciones. Ayer hubo fútbol, Marisa, por Copa Sudamericana.
1: Sí.
2: Boca perdió, pero fue a los penales y pasó, ganó 4-3 y pasó a los octavos de final de la Copa Sudamericana.
1: Bien.
2: Para decirte, este fin de semana hay fútbol, sigue por supuesto el torneo local, y Newell's Old Boys recibe a Boca en cancha de Newell's.
1: Bien.
2: Y Rosario Central visita a River Plate. Así
1: lindo
2: que está todo complicado
1: ese,
2: entre los dos, porque no sí, ganan, está. O sea. Bueno, sí. Vamos a ver qué sale de todo esto.
1: Sí.
2: Newell recibe a Boca y Rosario Central visita a River Plate en el Monumental.
1: Bueno, lindos partidos para ver.
2: Lindo partido para el fin de semana.
1: Quien quedó enganchado después del fútbol mundial.
2: Exacto. Y en lo que es automovilismo,
1: sí.
2: Vamos a hablar a nivel local, el turismo carretera en el Vigicún de San Juan,
1: sí.
2: La carrera de las estrellas, como le llaman, es una carrera especial del turismo carretera donde no hay clasificación, sino que se sortea en la ubicación de largada de los pilotos.
1: Ah, mirá vos.
2: Y es una carrera especial, son 66 vueltas, para que tengas una idea, Marisa, el turismo carretera en las finales siempre son 25 vueltas, en esta carrera especial son 66 vueltas, donde van a tener que repostar combustible.
1: Ajá.
2: Y suma el doble prácticamente de puntos, el que gana la carrera se lleva 60 puntos para el campeonato.
1: Ah, mirá vos.
2: Confirmado también, Marisa.
1: Sí.
2: El turismo carretera en la ciudad de Rosario el 25 de octubre.
1: Sí.
2: Después del 2018 no había venido más el turismo carretera. Vuelve a la ciudad de Rosario en el 25 de octubre. Todavía no están las entradas a la venta,
1: ajá.
2: Pero es un evento muy especial.
1: Muy importante, sí.
2: Porque calcula que del 2018 no venía el turismo carretera a la ciudad de Rosario. Ahora en agosto, el 15, 16 y 17 de agosto, vienen las TC Pickup a Rosario,
1: sí.
2: Cosa que nunca habían venido tampoco.
1: Claro.
2: Y el 25...
1: Ojo la garganta.
2: Y el 25...
1: Qué traicionera, sí. Que es la garganta.
2: Y el 25, el turismo carretera en la ciudad de Rosario, después de tantos años que no venía.
1: Bien, va a ser todo un éxito para la gente que le gusta.
2: Sí. Y ya están, o sea, consultando cuándo venden las entradas.
1: Claro, claro.
2: O sea, el otro día, en esta semana, vino el presidente de la CTC,
1: sí.
2: Mazzacane, a controlar las obras del circuito, porque había que modificar cosas.
1: Claro, sí, sí.
2: Por ejemplo, el playón,
1: ajá.
2: De donde van los boxes.
1: Sí.
2: Porque entre el turismo carretera, la previa, el TC Pista,
1: sí.
2: Y la Fórmula 2,
1: sí.
2: Tiene un promedio casi de 90 autos. Imagínate, claro. Que tener 90 boxes.
1: Sí.
2: Entonces se tenía que ampliar todo el playón y algunas reformas en el circuito, como un paredón y demás cosas que pidió la CTC para que pueda venir.
1: Claro.
2: O sea,
1: claro.
2: Que vino a verificar y está todo en marcha, así que
1: va todo bien.
2: No va a haber problema para el 25 de octubre.
1: Se van a agotar. Apenas
2: sí. Bueno, la última vez que
1: pongan
2: vino,
1: en venta las entradas, se van a agotar.
2: La última vez que vino, Marisa, que fue en el 2018. Que
1: claro,
2: yo
1: por
2: tuve
1: eso
2: la
1: también, hace
2: de
1: muchos
2: ir,
1: años. Sí.
2: 50.000 personas fueron.
1: Claro, claro.
2: 50.000 personas fue lo que llegó al autódromo, esa carrera de turismo carretera, con dos días de lluvia anteriores.
1: Ah,
2: o sea que llovió, pero a mares.
1: Sí, sí, sí.
2: Y sin embargo, 50.000 personas fueron al autódromo.
1: Al autódromo. Bien. Bueno, vamos a ver entonces qué es lo que se viene y cuando estén las entradas en
2: sí,
1: venta lo anunciamos
2: sí,
1: rápidamente.
2: Seguramente.
1: Porque, bueno, es una buena oportunidad.
2: No,
1: cerca.
2: Sí, porque si no, turismo carretera, o te vas a Rafaela
1: sí.
2: O te vas a San Nicolás.
1: Uh-huh, claro.
2: y hay una sorpresa que se está gestionando para el año que viene,
1: sí,
2: que vuelva el turismo carretera a Rosario, pero con dos fechas. Ah, o sea que fíjate lo que bien, se está gestionando.
1: Sí, sí, sí, sí.
2: Dos fechas en Rosario.
1: Muy
2: es
1: bueno.
2: Es lo que vino a hablar en Mazacane con él. Eso y lo maneja supuesto, el intendente porque el autódromo es municipal.
1: Municipal, sí. Y por supuesto digo, porque si la gente responde, si la gente va no, y da sí, para hacer en dos oportunidades, sí, dos fechas
2: lo va
1: en
2: a hacer,
1: Rosario.
2: Lo va a hacer.
1: Sí, sí.
2: Yo te digo, Rosario es una plaza muy, muy importante.
1: Sí.
2: Categoría que viene, o sea, que atraiga como turismo nacional, todo, la gente responde muchísimo.
1: Sí.
2: Que vos lo ves en otras carreras y no ves la gente que hay en Rosario.
1: Claro.
2: O sea, en otro circuito.
1: Sí, sí, sí.
2: Es
1: sí,
2: muy convocante Rosario porque tiene San Lorenzo, Beltrán, Baigorria,
1: sí,
2: de todos lados.
1: Y además una ciudad grande que
2: claro,
1: te da todo para
2: claro,
1: recibirte, ¿viste? Una
2: de todos
1: ciudad
2: lados.
1: Que
2: mueve
1: para,
2: muchísimo, ¿eh?
1: Claro, para hospedar
2: mueve
1: y
2: muchísimo
1: demás.
2: Lo que es hotelería y
1: claro,
2: demás.
1: Claro. Bueno, lo que se viene entonces,
2: lo,
1: ¿eh?
2: Que se viene.
1: Lo que se viene en deportes, en fútbol, en carrera de automóviles y demás. Bueno, todo eso estará presente entonces aquí, cerca, ¿eh? Cerca. Y en la tele si no. Para
2: sí,
1: ver Boca, para ver River, para ver, bueno,
2: seguro,
1: en la tele si no, para disfrutarlo este finde. Gracias, muchas gracias.
2: Bueno,
1: la
2: Marisa,
1: verdad que,
2: muchas gracias y bueno.
1: Que te mejores prontito.
2: Un poquito más,
1: sí,
2: más
1: sí,
2: seguido.
1: La semana que viene vas a estar mucho mejor, vas
2: dale,
1: a ver. Esto, lo que sí hay que tener en cuenta y paciencia, con
2: sí,
1: el proceso.
2: Exactamente, es un proceso,
1: proceso.
2: Que no hay que apurarlo.
1: Así es, gracias.
2: Gracias a vos, Marisa.
1: Muy amable.

24 minutos después de la hora 11, todo el panorama que nos trajo Eduardo Género en la primer media hora de este programa. Pero la historia continúa, porque sigo andando con vos hasta la hora 13.

0: 30 minutos en Después de la Hora o participación de Radio Universal con vos andando la mañana, www.radiouniversal.com. 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Vamos a hablar en Santa Fe porque el gobierno fijó la base de salarios y jubilaciones estatales. La provincia de Santa Fe son los decretos correspondientes a la última paritaria para la administración en sector de la salud. En julio, el salario mínimo estatal va a rondar los 857 mil pesos, mientras que los pasivos deberán esperar 30 días para percibir el incremento. Recordamos que la CETERA, UNR y también AMSAFE aquí en la provincia de Santa Fe van al paro el próximo lunes. Va a haber cortes de energía eléctrica este fin de semana en diferentes localidades del cordón industrial. En Capitán Bermúdez, la interrupción del servicio se va a extender de 8 a 14 y afectará los barrios Litoral, Papelero, Celulosa, Santa Catalina, Posta, El Rosedal y Loteo Don Juan. Además, va a comprender sectores de las avenidas San Lorenzo, desde Pellegrini hasta San Roque y desde Formosa hasta Maipú, junto con las calles Centenario y Santiago. Por su parte, en Granadero Baigorria el corte va a alcanzar al barrio Litoral durante el mismo horario. En tanto, en Fray Luis Beltrán se verá afectado el barrio Fábrica Militar también entre las 8 y las 14 en el marco de tareas similares. La mayoría tienen que ver con el mantenimiento de la red y algunos casos también con poda. Así que recordemos cortes programados para este sábado por la Empresa Provincial de la Energía en Capitán Bermúdez, Granadero Baigorria y Fray Luis Beltrán. Desde la EPE indicaron que en caso de finalizar antes de lo previsto, el servicio podrá restablecerse de manera anticipada y también advirtieron que los trabajos podrían suspenderse y reprogramarse si se presentan condiciones climáticas adversas. Treinta y tres minutos en Después de la Hora 11.
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0: Y como cada viernes, Martín Mader llega con nosotros para charlar acerca de literatura, lectura y todo lo que hace en El Erudito Libros. Hola Martín, qué gusto recibirte. ¿Cómo estás?
1: Bueno, buen viernes.
0: Buen viernes, ¿eh? A pesar del pronóstico de tormenta, alerta meteorológico y todo lo demás, es un buen viernes.
1: Así es.
0: Hoy decíamos para hablar sobre hábitos de lectura, ¿no? ¿Cómo estamos con esos hábitos? ¿Los tenemos? Y si los tenemos, ¿son los correctos? ¿Son los que deberíamos justamente llevar adelante, mantener en el tiempo? ¿Cómo vamos con eso? Nada mejor que recibir el consejo y la sugerencia tuya, ¿no?
1: Bueno, no sé si hay correctos o hay incorrectos. Lo que suele pasar últimamente, quizás incluso desde que abrimos la librería, sí, es que llega la gente y dice, quiero leer. Es como un deseo que siempre me repiten. Me agregan, ¿cómo hago? Yo antes leía, ahora ya no. ¿Cómo haces? Me vuelven a repetir, a veces cuando me cruzan acá en la vereda del local, que suelo poner una silla afuera y me pongo a leer un ratito.
0: Sí.
1: Indudablemente mi respuesta a esa pregunta que me hacen de cómo hago para leer, yo le respondo con más preguntas, porque no tengo afirmaciones para hacerle. En la mayoría de los casos no conozco a esa persona. Me pasa que quizás son vecinos del barrio y los veo de vista, quizás son amigos en común. Bueno, lo que yo le pregunto es, ¿tenés ganas de leer más, pero sentís que nunca encontrás el momento? Bueno, yo les digo, la clave no es que te pongas ciertas metas para leer, es decir, un libro por semana, 40 libros al mes, que es imposible, porque se suele ver en las redes sociales que se van contando los libros que lees como cierto objetivo, es decir, bueno, tengo que leer 10 libros por mes,
0: sí, y
1: así sucesivamente.
0: Sí, sí.
1: Lo que nosotros proponemos es crear pequeños hábitos de lectura, es decir, convertirlos en una costumbre cotidiana. El mejor consejo quizás es llevar siempre un libro con vos.
0: Ajá.
1: En la mochila, en la cartera, en el auto. ¿Por qué? Porque nunca sabes cuándo van a ocurrir esos famosos 10 minutitos libres que hoy sacamos el celular y ya está, nos ponemos a ver videos, Instagram, TikTok. Bueno, son 10 minutos de lectura. Que los aprovechás y así sin darte cuenta son 10 minutos hoy, 10 minutos mañana, y si el libro realmente te engancha, vas a ver que esos 10 minutos pasan a ser media hora, pasan a ser una hora también.
0: Bien. Es cierto, ¿eh? Cuando estás en algún momento en tu trabajo, a veces suele suceder, sobre todo a esta hora del mediodía, ¿viste? Cuando por ahí tenés un tiempo. Puede pasar también, por ejemplo, estoy pensando, ¿no?, en lugares, en famosas salas de espera, ¿no?, de un médico, un sanatorio, algún estudio.
1: El colectivo.
0: En el colectivo, que creo que el colectivo debe ser el lugar que más tiempo te da, ¿no? Sobre todo si vas a Rosario, si, ¿no?, es bastante, ¿no? Siempre nos quejamos por ese tiempo, a lo mejor en algún momento podemos dar gracias porque pudimos llevar a cabo la lectura de un libro.
1: Es ese tiempo que decimos, es tiempo muerto, pero bueno, lo aprovechamos para leer y vamos construyendo de a poco el hábito. Otra forma también, que es interesante y que está muy bueno,
0: sí, que
1: incluso a mí me sirve para leer más,
0: ajá,
1: es tener varias lecturas arrancadas al mismo tiempo y, por ejemplo, tenerlos en distintas partes de la casa. Entonces, estoy en mi casa y veo libros por todos lados. Entonces, por ejemplo, tengo una novela en el comedor. Entonces, quizá termino de comer y pongo parte de ese libro que es una novela.
0: Sí.
1: Después, puedo tener un libro de cuentos o un libro de poesía en la mesita de luz. Entonces sé que antes de irme a dormir puedo tener un ratito corto de tiempo, porque nos puede pasar, y está buenísimo, y suele suceder, es que nos ponemos a leer en la cama y nos dormimos a los 5 minutos.
0: Sí.
1: Y decimos, no puedo leer más, me duermo cuando estoy yendo, me estoy yendo a dormir y no puedo seguir leyendo. Que está buenísimo porque nos relaja a la hora de dormir.
0: Sí.
1: Entonces, si tenemos un libro de cuentos, un libro de poesía, de poemas en la mesita de luz, sabemos que son cosas cortitas que arrancamos y terminan, o no hace falta terminarlos en ese momento y lo tenemos ahí a mano y es otra cosa que estamos leyendo. Entonces bien, también nos pasa que no nos cansamos de la misma lectura o del mismo tipo de lectura. Porque si suponemos que el libro en una parte se nos pone denso, que no nos está enganchando, bueno, sabemos que tenemos otro libro ya comenzado uh-huh. y lo podemos seguir leyendo y vamos continuando otra historia.
0: Bien. Es otra forma, ¿no? Está bueno eso.
1: Es otra forma que es interesante. Vemos libros por toda la casa, tenemos distintas cosas abiertas, ya sumergidos en distintos tipos de lectura. Uh-huh. Bueno, seguimos apostando por eso.
0: Bien.
1: Y otra forma, quizás no tan conocida, un poco actual, que va en sintonía con la tecnología, que va en sintonía con el uso del celular uh-huh. y darle otro uso al celu, son los audiolibros. Sí. No reemplazan al libro en papel, son otra forma de leer y es escuchar un cuento, una novela, un podcast literario o de cultura en general o de divulgación mientras caminás, mientras cocinás, mientras viajás, mientras haces la tarea de casa. Bueno, estar escuchando que alguien te lee.
0: Uh-huh.
1: Podemos abrir YouTube, podemos abrir Spotify, que son las aplicaciones más conocidas,
0: sí.
1: y ponemos cuentos, ponemos novela, ponemos podcast, temas que nos interesen y sobre todas las cosas, si hace mucho que no leemos y tenemos ganas de volver a leer, leamos cosas que sabemos que nos interesan, entonces es más divertido entrarle
0: claro.
1: al libro.
0: Sí, totalmente. Sí, sí. Lo que nos interesa, ¿no? Lo que nos apasiona, lo que queremos aprender un poco más, ¿no? Esos libros uno los agarra con mucho más cariño que uno que a lo mejor te recomendaron, pero no es sobre tu temática o lo que a vos te es a veces más sencillo para asimilar. Estaba pensando, Martín, en el tema de los audiolibros y la verdad que me parece bárbaro que lo des como una oportunidad también, ¿no? Que no esté esa estructura de solo libro-papel, que yo sé que vos amás y yo también, pero bueno, el audiolibro también es una manera de meternos dentro de los libros de una forma particular, ¿no? Solamente con lo auditivo.
1: Sí, sin dudas. Mirá, a mí me gusta escuchar audiolibros cuando voy al gimnasio.
0: Ajá. Sí.
1: Hago bici, hago cinta, bueno, tengo los auriculares, quizás escucho un cuento, algo corto, que sé que no requiere tanta atención, y bueno, es como también para distender.
0: Bien.
1: Otra forma también
0: sí.
1: para encarar la lectura es con actividades literarias, culturales, en grupo y no solitario. Uh-huh. Asistir a los clubes de lectura, charlar con amigos que quizás no sabías que leías y vos decís, bueno, estoy leyendo, mirá, tengo este libro, recomendarse el libro entre amigos, leer con otros, que
0: claro.
1: es lo más lindo, que para mí es lo más enriquecedor, porque indudablemente la lectura es un acto solitario, pero sí. cuando lo hacemos con otras personas, cuando lo comentamos, cuando escuchamos a otro leer, todo esto es más enriquecedor.
0: Que de eso hacen mucho ustedes ahí en El Erudito, ¿no?
1: Así es.
0: Uh-huh. Es una experiencia a la que han invitado en todo momento y que cada vez me parece que da más resultado, ¿no?
1: Sí, así como hablábamos la semana pasada de la defensa de la ley del libro,
0: sí.
1: el precio de venta al público. Bueno, es lo que un poco nos permite caracterizarnos en esta competencia sana que tenemos entre todas las librerías.
0: Uh-huh.
1: Nosotros decidimos apostar a lo que es la producción y gestión de actividades literarias y culturales en el cordón industrial, en su gran mayoría, también
0: sí.
1: virtuales, que llegamos a todo el mundo, pero nuestro foco es en nuestra querida ciudad de San Lorenzo y toda la zona.
0: Uh-huh. Bien, ya estamos tomando nota de esos momentos en que nos debemos acercar a la lectura porque nos hace bien, ¿no? ¿Algún otro tip?
1: El secreto para mí es
0: sí.
1: no esperar a tener tiempo.
0: Claro. Porque si no esperás, viste, las vacaciones, vos decís, bueno, voy a esperar a enero y ahí sí este libro que me compré, o ahí sí me voy a comprar tal libro porque... Y después enero vuela, aunque sea un mes largo. Enero vuela.
1: Sí, bueno, vuela. Quizás es el mes más caracterizado para la lectura, que todos esperamos, las vacaciones, el verano, decir, bueno, leo un poquito más. En el promedio de lectura es el mes que más se lee. Pero bueno, no esperar enero, sino ir de a poquito, tratar de conseguir esos 10 minutos todos los días.
0: Bueno, lo pensamos y sobre todas las cosas lo hacemos, ¿eh? Lo hacemos. Bien, ¿cómo están ustedes ahora en el Erudito? ¿Cómo va la marcha de las actividades?
1: Muy bien, otro mes nos va a encontrar agosto ahora con otra visita de escritora. Todos los meses viene una escritora o escritor a la librería. Es el turno de Adriana Riva, una escritora de Buenos Aires, que en la actualidad está en Madrid haciendo gira con su libro Ruth, que ya tiene una 10ª edición, que llega a España ese libro, y que en Argentina tiene una adaptación en una obra de teatro en Buenos Aires.
0: Ah, mirá qué bueno, ha sido llevada al teatro.
1: Es una gran escritora, Adriana Riva, viene en agosto a la librería, y también seguimos con los últimos 5 cupos para el retiro de lectura en septiembre en Córdoba.
0: Ah, 5 lugares nada más quedan.
1: 5 lugares.
0: Bueno, hay que aprovecharlos entonces, ¿eh?
1: Hay que aprovecharlos.
0: ¿Cuánto?
1: Un grupito de amigos que se suman todos y ya estamos.
0: Mirá vos, ¿y cuántos días, cómo va a ser la dinámica del retiro?
1: El retiro será el viernes 11 de septiembre, que es el Día del Maestro. Partimos desde San Lorenzo hacia Calamuchita, hacia Córdoba. También tenemos el sábado 12 allá y regresamos el domingo 13 de septiembre, luego del mediodía. Vamos a desconectarnos de lo que es la ciudad, del celular, de todo, y vamos a conectarnos con nosotros mismos y con la lectura. Objetivo de todos es leer el mismo libro, que es Los Llanos de Federico Falco, una novela que transcurre en Córdoba, una novela preciosa, y además tenemos hospedaje con desayuno, vamos a ir a cenar y almorzar todos juntos al centro de Calamuchita, al centro de Villa General Belgrano también, que nos queda cerquita, y vamos a hacer otro tipo de actividades también literarias, como lectura de cuentos, leer entre todos en voz alta, leer cada uno a su tiempo un ratito también. Un lindo fin de semana, una iniciativa que ya hicimos el año pasado aquí en la zona, lo hicimos en Andino. Bueno, este año nos trasladamos a Córdoba.
0: Bien, atenti entonces porque quedan solamente 5 lugares.
1: Sí,
0: muy bien.
1: Por suerte sí.
0: Qué bien. Felicitaciones por todo el trabajo que hacen siempre. Martín, gracias por todo, gracias por los tips que nos diste. El hábito de la lectura no se debe perder, al contrario, se debe conquistar cada día más. Nos encontramos el viernes próximo, ¿te parece?
1: Gracias, Marisa.
0: Gracias a vos.
1: Nos vemos el viernes próximo. Dejar de leer y a no dejar de regalar libros.
0: Muy bien, gracias, Martín. Un beso grande, buen fin de semana para ustedes.
1: Igual, chau, chau.
0: Gracias. Ahí estábamos entonces con Martín Mader, con nosotros, la gente del Erudito, como siempre, con sus propuestas y enseñándonos algunas cosas que si las ponemos en práctica nos va a ir muy, pero muy bien.
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18 minutos después de la hora 12. Y vos sabés que, bueno, ayer en la ciudad de Rosario, digo Rosario porque es lo más cercano que tenemos en cine, se estrenó Spider-Man. Y bueno, mucha gente ya asistió, otras lo va a hacer el fin de semana. Esto es Spider-Man, un nuevo día. Pero quiero contarte lo que ha dicho Tom Holland sobre Messi, porque viste que Messi es como que está arriba de todo, ¿viste? No, todo el mundo lo admira, todo el mundo lo quiere. Yo sé que muchos tampoco lo ven así, que muchos lo odian. O para mí la base no es el odio, la base es la envidia muchas veces, ¿no? Pero Tom Holland ha mencionado a Lionel Messi y ha hablado, bueno, maravillas de él. Y la pregunta fue, ¿qué le dirías a Lionel Messi si lo tuvieras delante tuyo o, más aún, si tuvieras su número de teléfono? Porque, viste, ellos hicieron el comercial y demás, pero, bueno, después todo termina. Esa es una relación donde solo se prenden las cámaras, se hace la grabación y después, bueno, cada uno sigue su camino. ¿Qué dijo Holland? Dice, mira, si yo tuviera el número de teléfono de Lionel Messi, lo que le diría es, en nombre mío, dice Holland, en nombre del fútbol y de la gente que ama el juego, le agradecería por casi 20 años de arte, de habilidad, de dedicación y de ambición. El actor también explicó que siempre encontró una inspiración en la forma de jugar que tiene Messi y especialmente por una característica que siente que comparte con él. ¿Qué podrá ser? ¿Cuál será esa característica que tiene Holland y que también tiene Lionel Messi? ¿Te parece? ¿Te parece esa? No, no, no. A ver, ¿qué otra? Sí, justamente, es esa. Holland dijo, como soy un tipo bajo y viendo a alguien que está en desventaja en una cancha con gente como Zlatan, por ejemplo, y estos gigantes contra los que juega, siempre ha sido una verdadera inspiración para mí. Y por último, el protagonista cerró con una frase que dejó una evidencia de enorme admiración que siente por el rosarino. Dijo, así que creo que si tuviera su teléfono, que no lo tengo, lo llamaría para expresarle mi profunda gratitud. ¿Y ha visto? Que todos quieren a Lionel Messi, hasta el hombre araña.

Y vengo con una de política, porque Santilli se fue al extremo, ¿eh? Viste que sabemos que entre Milei y Villarroel la cosa no está bien. Hubo declaraciones de Villarroel, siempre aprovechando para responderle a algunos de los comentarios en sus redes sociales, sobre todo X, y bueno, ella tuvo algunas palabras acerca de Milei, de que vive como una especie de irrealidad y demás, ¿no? Bueno, salió la gente del gobierno a responderle, entre ellos Patricia Bullrich, pero también Santilli. Y Santilli fue el más duro de todos. Le pidió que dé un paso al costado a la vicepresidente Villarroel, le dijo, si no estás de acuerdo con el gobierno, córrete. El jefe de gabinete calificó de barbaridad y disparate las críticas de la vicepresidente a Javier Milei, y sostuvo que si no comparte el rumbo de la gestión, debería apartarse. Y además confirmó que el lunes va a ingresar al Congreso el proyecto de reforma de la Carta Orgánica del Banco Central.

Es tremenda la crisis migratoria en Europa. Después de más de 40 muertos en Ceuta, España anuncia cambios en la ley de extranjería. Desde la ciudad norteafricana española, el presidente Pedro Sánchez anticipó cambios en las normativas para facilitar repatriaciones en frontera y más boyas en el espigón, como barreras de contención, por ejemplo. En tanto, ante la crítica y temor de grupos conservadores y ultraconservadores de España y otros países de la Unión Europea, el comisario europeo de Interior y Migraciones aclaró que no hay registros de desplazamientos desde Ceuta hacia el continente europeo. Y por su parte, el Ministerio del Interior español informó que aproximadamente la mitad de los 50.000 inmigrantes que entraron irregularmente a Ceuta ya regresaron a Marruecos. Y hay otros países, como por ejemplo Italia, que también están tomando medidas al respecto y que provienen del gobierno, por supuesto, de Meloni. Y para Sánchez, lo ocurrido es consecuencia de la propagación en redes sociales por parte de las mafias que trafican con personas de una lectura interesada de la sentencia dictada por el Tribunal Supremo Español que impedía las devoluciones de personas que entran en el país por el mar. Poco después de la rueda de prensa del presidente, el Ministerio del Interior divulgó que ya habían retornado a Marruecos más de 25.000 personas y que se prevé que la cifra suba de forma ostensible durante el resto de este viernes, ya que las salidas hacia territorio marroquí se producían a un ritmo muy alto, de unas 150 personas por minuto. Las estimaciones iniciales calculaban que cerca de 49.000 personas habían entrado de forma irregular a Ceuta, cuya población censada al 2025 es de 83.595 habitantes.

Va subiendo la temperatura de manera interesante en la ciudad de San Lorenzo. 24 grados 3 décimos en este momento, 75% la humedad, el viento del sector norte a 23 kilómetros en la hora, la visibilidad normal es de 15 kilómetros. Recordemos el alerta naranja en algunas localidades, amarilla en otras. Tormentas fuertes es lo que se anticipa para la tarde-noche de hoy.

0: Y como hablábamos en el inicio del programa con Eduardo Género, cómo está nevando en algunos lugares de la República Argentina, ¿no? Bienvenido para aquellos que en este momento están paseando por ese lugar, que me parece que son más europeos que argentinos, pero bueno, para quienes están paseando por Bariloche, por Mendoza, a disfrutar porque, bueno, han venido en un año excelente y en una temporada excelente. Por su parte, quienes viven en ese lugar, en esos lugares donde ahora hay mucha nieve, por ahí están teniendo alguna que otra dificultad, pero bueno, son los gajes de la geografía en la que han elegido vivir, claro, y ya lo saben. ...26 minutos después de la hora 12.
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0: Y sí, claro, ya la tenemos en línea porque no nos puede fallar este día viernes, la última media hora. La tenemos a Vane Mayorano con nosotros. No sé qué tema va a tratar hoy, pero seguramente uno de esos que, viste, nos pica en algún lado y que tenemos que encontrarle la salida, a ver si es así. Hola, Vane, ¿cómo estás? ¿Cómo andamos? ¿Todo bien?
1: ¿Cómo están?
0: ¿Vos sabés que estoy sola, que Guido no me acompaña? ¿Podés creer algo así?
1: No. Tiene que tener una justificación válida, porque lo conozco.
0: Está descansando, que se lo merece.
1: Mi vida, sí, es un genio él. Así que bueno, le mandamos un saludito.
0: Pero entonces, por supuesto que sí, también. Pero claro que sí, por supuesto que sí, que se lo merece, decíamos. Así que bueno, un abrazo grande, ya la semana que viene lo tenemos otra vez con nosotros. ¿Cómo andamos? ¿Cómo andamos,
1: Vane? Bien, Mari. Bien. Acá se largó a llover, ¿allá?
0: Ah, todavía, por lo menos lo que yo he visto, todavía no, pero bueno, en cualquier momento tenemos el pronóstico de lluvia. Vos sabés que uno se encierra acá en la radio y sí, como que sí. No vemos mucho hacia afuera, ¿no? Pero bueno. Bueno, sí, el pronóstico está y la temperatura va subiendo y la humedad. Y bueno, parece que se viene esto por lo menos para hoy y para la madrugada de mañana.
1: Aparentemente va a seguir. Pero bueno, tenemos tiempo para procesar de lo que vamos a hablar hoy.
0: Sí, cómo no.
1: Vamos a tener tiempo para procesar eso, porque hoy, Mari, vamos a hablar de la resiliencia. ¿Viste esta palabra?
0: Oh, sí.
1: Como digo siempre, que está muy trillada, que uh-huh. está muy tatuada, porque viste que fue muy tatuada sí. esta palabra.
0: Sí.
1: Y en realidad es el tema es resiliencia. ¿Cómo levantarnos después de una dificultad, después de un problema, después de una caída, no? Que más allá de que yo siempre digo, podemos estar súper bien, pero bueno, hay cosas que no se pueden evitar, aunque muchísimas veces hagamos lo que tenemos que hacer o las cosas de manera correcta o tal cual indica algún procedimiento,
0: sí.
1: Bueno, las cosas pueden no salir como nosotros queremos, ¿sí?
0: Puede fallar, ¿no?
1: Puede fallar, como decía tu Sante.
0: Sí, sí, sí. Puede fallar. Y por bueno, ahí le fallaba.
1: Acá es algo medio parecido.
0: Sí.
1: Primero, Mari, me parece que está bueno hablar de lo que es resiliencia, porque muchísimas veces no sabemos qué significan las palabras, pero suenan lindas.
0: Sí.
1: Entonces, sí. Pero bueno, que suenen lindas está bárbaro, pero también está bueno entender ¿qué hay detrás de esta palabra que está tan trillada?
0: Uh-huh.
1: Desde el coaching, la resiliencia es la capacidad de atravesar una situación difícil, aprender de ella y seguir adelante con más fortalezas y recursos, ¿sí?
0: Bien.
1: ¿Qué significa? Atravesar una situación y hacer que me haya dejado un caudal de aprendizaje importante.
0: Uh-huh.
1: ¿Sí?
0: Sí,
1: básicamente es
0: esto. Es importante detenernos en esta definición porque sí. generalmente se tiene la idea de que resiliencia es superar los momentos difíciles. Pero me parece
1: claro.
0: que hay otro punto ahí que vos estás mencionando y que es muy importante, ¿no? ¿Para qué me sirvió ese momento difícil?
1: Claro, totalmente. Uh-huh. Porque en estos casos, ¿no? Cuando uno aplica la resiliencia, no solamente estamos atravesando una situación difícil, porque si no es como ir, ¿viste? Como los videojuegos, que el muñequito va corriendo y salta una piedra, entonces, bueno, no es solamente pasar por arriba la piedra, uh-huh. es hacer que la piedra me deje una enseñanza, que ese sí. salto me deje recursos, herramientas, por si en algún momento lo llego a necesitar. Si no lo necesitamos más, bárbaro. Eso uh-huh. significa que quizás tenemos algo sanado ya o algo resuelto que quizás necesitaba ese aprendizaje, ¿no? Pero no es solamente el hecho de decir, bueno, pasé la piedra, la pasé por arriba, no. Muchísimas veces la resiliencia también está en enfrentar a la piedra y decirle, bueno, a ver, ¿qué tenés para mostrarme?
0: Claro.
1: ¿No?
0: Sí.
1: Porque todo en la vida nos enseña. Entonces la resiliencia tiene que ver con esta capacidad de aceptar. La aceptación en la resiliencia tiene esto, ¿no? Esto de decir, bueno, sí, dale, tengo este problema, me voy a parar frente a él para ver qué tiene para enseñarme.
0: Sí.
1: ¿Sí? El tema de la adaptación también.
0: Uh-huh.
1: Esto de salir de la zona de confort.
0: Sí.
1: ¿No? Porque, bueno, hoy estamos como estamos y tenemos una zona conocida. Que sea una zona de confort no significa que sea lo mejor para mí, pero sí es una zona conocida. Uh-huh. Aunque no sea lo mejor para mí, es una zona conocida que no me empuja a aprender cosas nuevas. ¿Sí? Bien, sí. Entonces, eso también es importante, ¿no? A recuperarse, porque vos no salís igual de una situación en la que te chocas con una piedra de la misma manera que entraste. Uh-huh. No salís de ahí ileso. Salís con una herida. Bueno, a ver, ¿cómo gestiono yo el tema de la herida? Bien. ¿Me va a servir para aprender o me voy a quedar con la herida? Entonces, es todo aprendizaje, me parece. La idea es ir avanzando y a medida de que vayamos avanzando, volvernos más resilientes. ¿Qué significa volvernos más resilientes? Ir teniendo mayor conocimiento, mayor caudal de herramientas para tener disponibles por si en algún momento lo llegamos a necesitar.
0: Claro.
1: El tema es que esto no es definitivo. No es que si yo hoy salto, paso por arriba una piedra o me enfrento a la piedra y aprendo cosas nuevas, mañana no me va a pasar nada. Mm. Y bueno, lo más probable es que nos vuelvan a pasar cosas si algo no está sanado o que aparezcan nuevos desafíos, para no decir problemas, ¿no? Sí. Pero bueno, a mí me gusta hablar de desafíos. Nuevos desafíos que nos ayuden a aprender otras cosas. Mm-hmm. ¿Sí? Nosotros, sí, por las dudas, siempre tenemos que saber que tenemos una alacena, como les digo siempre, llena de recursos a los cuales podemos acceder en algún momento, en el que nosotros tengamos una dificultad. Yo estoy segura, y te lo afirmo hoy acá, 31 hoy, ¿no?
0: Sí.
1: 31 de julio.
0: Terminando julio.
1: Que si vos no utilizás ninguna de esos recursos que vos tenés en la alacena, vas a sumar otros. Porque uh-huh. nadie sale ileso, nadie sale de una situación complicada sin aprender. Uh-huh. Entonces, me parece que hay que aprender a pensar las cosas diferentes, de diferente manera, ¿sí?
0: Vos sabés que pensaba mientras, vos sabés que yo me centro en esta charla que me encanta de los viernes, y pensaba que por ahí esto que vos mencionás como desafío, y cómo ser resilientes a esos desafíos y a lo que eso nos trae, ¿no? Lo que esa piedra nos trae. También qué bueno es entender que para todas las personas no es igual. Que para algunas personas ese desafío es súper fácil, ni siquiera usaríamos el término resiliente. Y para otras puede ser todo una piedra gigante, ¿no? Qué importante ese trabajo individual que por allí ustedes también como profesionales hacen con la gente.
1: Sí, Mari. Vos sabés que cuando vos contabas esto, no sé si lo habrás visto, yo no soy fan de... Se me vino a la mente esto.
0: Sí.
1: Yo no soy una seguidora de la Joaquí, como todos la conocemos.
0: Sí.
1: Últimamente, viste que nosotros en las redes estamos acostumbrados a ver gente feliz, gente que siempre va a lugares que pasa bomba y sí, que, no sé, qué sé yo, todos son influencers y todos llegan a fin de mes, o, ¿me entendés? O llegan a fin de mes súper con un montón de cosas y todos hablan del amor y suben fotos con sus parejas y todo lo demás. Y me parece que más allá, bueno, de que yo no la siga como artista, me parece grandioso lo que está haciendo la Joaquí en las redes,
0: sí,
1: ¿no? Y en los medios de comunicación. Esto de decir, bueno, sí, naturalicemos que la estamos pasando mal y que
0: tenemos diferentes temporadas, ¿no?
1: Claro. Claro, uh-huh. Está naturalizando un dolor por duelo, por una pérdida, por lo que sea, y me parece que la resiliencia tiene que ver también con esto. Uh-huh. Esto no significa que ahora van a salir todos llorando por un amor o todos, pero me parece que abrirse también tiene que ver con esto de la aceptación y de entender un montón de cosas, y que obviamente el hecho de humanizarnos y muchas veces dejar de lado esa imagen de la perfección y de una vida feliz en las redes, me parece que es el primer paso para la resiliencia, ¿no? Esto de aceptar el dolor, de aceptar que esa dificultad me genera tal o cual cosa, Incluso desde la ira, desde la bronca, es decir, no avalo las conductas violentas, pero sí avalo el hecho de decir, pa, me duele y ténganme paciencia porque me van a ver triste o me hizo enojar mucho y lo tengo que decir porque es una manera también de descargar. Me parece fantástico esto que está pasando, ¿no?
0: Claro.
1: Justo cuando vos trajiste, hiciste ese aporte que bueno, como siempre, todos tus aportes son súper válidos y me encanta porque es un ida y vuelta, ¿no? La columna. Y bueno, me gustó esto, ¿no? Esto de decir, bueno, a ver, la dificultad en este momento, ¿cuál sería, por ejemplo, para la cantante? Y el amor de su vida no le dijo que no la quiere más, ¿no? Qué dificultad, ¿no? Porque no tengo nada para hacer ya si el otro no me quiere más. ¿Qué hago cuando me dejan de querer? ¿Es malo el otro porque me deja de querer? No. En este caso, abrazo la piedra, le agradezco por todo lo que hizo y sigo adelante, ¿no? Y yo después veo cómo gestiono. Pero bueno, las claves para gestionar la resiliencia son estas. En primer lugar, aceptar. ¿No?
0: Sí.
1: Aceptar es el primer paso, me parece, para empezar a trabajar y dejar de luchar contra eso que yo no puedo cambiar. Es, a ver, dicho en palabras, es hasta fácil, podría decirse.
0: Sí, sí, porque es asumir la realidad.
1: Claro.
0: No hay otra.
1: Es que no te va a quedar otra. Es que es o sufrir queriendo cambiar a un otro o queriendo cambiar una situación que no depende de mí, o aceptar que eso no depende de mí,
0: claro,
1: y que quizás la vida tiene un plan diferente.
0: Ese es un gran punto. Un gran punto, Vane, en la vida, me parece, distinguir lo que depende de nosotros y lo que no depende de nosotros. No está en nuestras manos, no está en nuestro poder, el poder hacer lo que quisiéramos, ¿no? Ese es un paso muy, muy grande, me parece, en la vida de las personas, ¿no? Saber qué cosas sí tengo poder de decisión y qué cosas no escapan, ¿no?
1: Sí, totalmente. Y esto no significa entregarse, ¿eh?
0: No
1: significa
0: claro,
1: que voy a, no voy a luchar. Pero quizás tenga que luchar conmigo misma.
0: Sí.
1: ¿No?
0: Sí.
1: No con un otro que ya tomó una decisión y que decidió, como quien dice, tirar la toalla y demás. Que vuelvo a repetir, no está mal.
0: Y esto, no, Vane, lo estamos hablando, por ejemplo, en una situación de una relación de pareja, una relación amorosa, pero estas cosas también pasan, por ejemplo, en otros ámbitos, ¿no? En el ámbito familiar, en el ámbito laboral, donde a lo mejor vos trabajás en una oficina y querés que las cosas se hagan de una manera porque te parece que es lo mejor, pero no tenés el poder de decisión porque no sos el jefe, no sos el gerente, ¿no? Y hay mucha gente que se pone mal, que se entristece, y a veces con buena intención, pero no está en sus manos provocar esos cambios que quisiera hacer en su ámbito de trabajo, ¿no? Y eso también es resiliencia, como vos decís, no es bajar los brazos, pero es decir, no tengo poder de decisión ahí, voy a ver dónde sí tengo poder de decisión para poder hacer algo, ¿no?
1: Claro, totalmente, sí, totalmente. Y esto, Mari, muchísimas veces el tema de poder hacer o no poder hacer algo.
0: Sí.
1: Porque obviamente nuestro rol a nivel social, como decís vos, tiene diferentes responsabilidades y hay veces que no tenés poder de decisión ahí. Nos enfrenta a nuestras emociones. Es decir, ¿qué sentimos cuando no podemos hacer?
0: Sí.
1: Y ahí está el tema, ¿no? Eso va a ser, es inherente a cualquier situación, me parece, ¿no? El tema de las emociones. Hay que entender que tienen un propósito. Hay que entender que lo mejor que nos puede pasar es que salga por algún lado. Como yo siempre digo, todo aquello que entra al cuerpo tiene que salir de alguna manera. Sí, entonces gestionemos para que salga de la manera más sana posible.
0: Claro.
1: ¿Sí? No reprimamos las emociones, no juzguemos las emociones. Si estás triste, estás triste. ¿Por qué tienes que decir que estás bien?
0: Claro.
1: Cuando en realidad estás mal.
0: Bueno, que esto sería lo que pasa con la Joaquín, ¿no? Que se animó a decir, pará, todo en las redes sociales es color de rosa, pero yo les voy a contar otra historia, que es mía, es personal.
1: Totalmente. Incluso en una de las entrevistas, ella dijo, ténganme paciencia, o me parece que la estoy parafraseando porque no me acuerdo textual, pero en pocas palabras dijo, ténganme paciencia que me estoy despidiendo del amor de mi vida. Uh-huh. Es fuerte.
0: Claro.
1: Es fuerte y es de me parece, de una gran valentía, uh-huh, el hecho de decir, el amor de mi vida no me quiere más, ¿no?
0: Sí, sí.
1: Y no es malo, y bueno, y tengo que vivir con esto y tengo que sobrellevar esta situación. Entonces, fíjate que si vos ves las notas, en todo momento ella se va exponiendo, ¿no? Y se va entregando a lo que le va pasando, incluso hasta el llanto. Entonces yo festejo eso y lo celebro totalmente, totalmente, porque ojalá pueda decir, o pueda llegar a decir, que las redes se están humanizando.
0: Ojalá, ¿no? Pasara.
1: Y estamos
0: sincerando
1: todos
0: ahí y humanizando.
1: ¿Cómo?
0: Sincerando y humanizando. Estaría,
1: claro,
0: muy bueno, sería muy sano,
1: claro,
0: ¿no?
1: Yo siempre digo que hay trabajos que deberían humanizarse un poco más. Un poco no, del todo. Del todo.
0: Vale.
1: Es decir, ser sensible no te hace una persona débil.
0: No.
1: Sáquense eso de la cabeza.
0: Sí, sí. Vale, ¿y cómo, sí, cómo haríamos con estos puntos que siempre nos dejás en respecto de la resiliencia, los desafíos que nos tocan en la vida y que nadie va a estar libre de eso, nos tocan a todos, ¿no? Y esas, sí, preguntas poderosas que nos deja siempre.
1: En primer lugar, vuelvo a repetir, es aceptar la realidad. Conectá con lo que te hace sentir esa situación. Conectá con eso. Enfócate en vos, siempre en vos.
0: Bien.
1: Sí, habla de vos, porque es lo único que conocés.
0: Claro.
1: No puedes hablar de un otro.
0: Uh-huh.
1: No lo conocés al otro, o crees conocerlo, pero siempre es mejor empezar hablando por uno mismo. Hay una canción que dice eso y yo nunca me acuerdo cuál es, pero bueno, ya me voy a acordar. Pero siempre, una canción de Shakira, ahí está. A mí me gusta mucho la música, entonces
0: sí,
1: todas las letras me llegan de alguna manera. Pero sí, enfócate en vos, habla de vos, habla de lo que a vos te pasa. El otro es el mensajero, el que te viene a decir, vengo acá y toco acá porque acá te duele. Entonces, fíjate que acá hay algo que sanar. El otro es el mensajero. El otro, aunque haga cosas que te generen dolor, cambia la manera de mirarlo al otro. El otro viene a mostrarte lo que te duele.
0: Qué lindo, ¿sí? No es el enemigo, es el mensajero.
1: Es el mensajero, sí, totalmente, siempre digo lo mismo. Y cuando digo el otro, hablo de una persona, como de una enfermedad.
0: Sí,
1: o
0: una
1: como
0: situación.
1: Uh-huh. Sí, una situación, lo que ustedes quieran, pero el otro es el mensajero. Y después acostúmbrense a pedir apoyo. Busquen ayuda. Siempre la red de contención. Creo que lo decimos todos los programas, Mari.
0: Sí, sí, sí.
1: La red de contención es importante. Y la red de contención no es solamente ir al psicólogo, ir al psiquiatra. No, la red de contención es un amigo, es un primo, son tus viejos, son tus hermanos, son tus hijos. Son tus, uh-huh, hijos también, ¿eh?
0: Sí.
1: Nuestros,
0: sí,
1: hijos también están dispuestos a escucharnos.
0: Sí.
1: Ojo, uh-huh, con eso. Yo era una de las que pensaba que para ser una mamá sana tenía que yo sostener a mi hijo. Y con 9 años mi hijo me ha sostenido más de lo que yo pensaba.
0: Uh-huh.
1: Yo llego del trabajo y me dice, ma, ¿cómo te fue hoy?
0: Fantástico.
1: Y es hermoso.
0: Claro, claro.
1: Es hermoso. Es lo mismo que hago yo cuando él sale de la escuela. ¿Cómo te fue en la escuela?
0: Uh-huh.
1: Es fantástico. Siempre apóyense en su red de contención. Y es importante, Mari, también, viste que yo siempre les doy tarea.
0: Sí.
1: Que me encanta.
0: A ver qué tenemos para este finde.
1: Sí, porque son herramientas, ¿viste?
0: Uh-huh.
1: Más que tarea, es una herramienta. Entonces, escriban, tomen el hábito de la escritura. Cómprense un cuadernito, no te vayas a comprar un cuadernito de esos que son carísimos y súper coquetos. No, no hace falta. Comprate los Gloria, ay, los chicos de Gloria van a estar re contentos, perdón. Perdón, pero bueno, de última vez pasamos el chivo.
0: No hay problema.
1: Comprate uno de esos tapa blanda y empezá a escribir lo que sentís, empezá a escribir lo que te genera una situación difícil o una dificultad, ¿sí? Agradecé. Ármate un cuadernito o un blog de notas agradeciendo. hacelo en el celular. ¿Te cuesta escribir porque, bueno, no podés andar con el cuadernito para todos lados? Bueno, armate un blog de notas y léelo cuando te levantás y cuando te acostás. Identifica lo que pensás. Todo eso, todos los pensamientos, todo eso que pasa por tu cabeza, bueno, identificalo. ¿Cuáles te sirven y cuáles no te sirven? Bien. Recordá que el cerebro cree absolutamente todo lo que vos le decís. ¿Sí? Ponete metas chiquitas, cortas, que se puedan hacer un corto lapso de tiempo. Uh-huh. ¿Para qué? Porque eso va a ir reforzando tu autoestima. Vos al ver que vas logrando cosas, claro, vas a decir, mirá todo lo que hice.
0: Sí.
1: Entonces, no era por la piedra, no me lo propuse, ¿no?
0: Sí.
1: Y esto que es importantísimo, bien, y que yo lo estoy empezando a hacer y la verdad es que estoy feliz, esto de celebrar cada avance, Mari. ¿Por qué nos cuesta tanto festejar, celebrar? ¿Por qué nos cuesta tanto festejar los cumpleaños? Estamos vivos. ¿Por qué nos cuesta tanto celebrar un...
0: No, y porque
1: que
0: además
1: se viene una materia, por
0: sí,
1: ejemplo.
0: Sí, porque sabes también creo que es el mundo que nos rodea, ¿no? A lo mejor

0: con nosotros, porque somos muy exigentes con nosotros mismos, pero también el mundo que nos rodea, ¿viste? Que terminás algo y te dice, bueno, ahora andas por más, ahora seguí por más, ahora se... Y está bueno seguir por más, pero primero hay, se necesita un paréntesis para celebrar lo que ya logré, ¿no? Después veremos, pero me parece totalmente. Que también vivimos en un mundo que, ¿viste? Todo el tiempo es, ¿qué sos? Esto. Pero no hiciste tal otra. Pero no, ¿viste? Es como que todo el tiempo te está impulsando a eso, a lograr más y más y más, y llega un momento en que no llegas a celebrar lo que lograste hoy porque ya estás empezando otra cosa para mañana.
1: Totalmente, totalmente. Nos piden que seamos productivos.
0: Claro, claro.
1: Necesitamos producir. Bueno, pará, pero en el transcurso en el que llego a una meta y empiezo a producir, necesito festejar cada logro.
0: Totalmente.
1: Entonces, bienvenido a las celebraciones.
0: Seguro.
1: Y las juntadas con la gente que nos quiere y a quien queremos y bueno, a disfrutar eso.
0: Por supuesto. ¿Nos quedamos con esto para el fin de...?
1: Una pregunta súper poderosa.
0: Pregunta súper poderosa, ¿no? Me encanta, dale, a ver.
1: Pensá en esto el fin de semana, y todos ustedes que están del otro lado también.
0: Vamos.
1: Pero, y esta es para anotar en la heladera, para dejar pegadita en la heladera.
0: Perfecto, me encanta.
1: ¿Qué fortaleza está despertando en mí esta situación que hoy me cuesta atravesar? Bien. ¿La repetimos?
0: Sí, por favor.
1: ¿Qué fortaleza está despertando en mí esta situación que hoy me cuesta atravesar?
0: Bien.
1: Perfecto. Y vas a ver que te vas a sorprender de todo lo que vas a aprender con esto que te está pasando.
0: Nos quedamos con esta pregunta, ¿eh? ¿Qué fortaleza está despertando en mí aquello que me está pasando? ¿Viste? Total. La tengo anotada, ¿eh?
1: Pero, por favor... Que las quiero y me etiquetan, ¿eh? los que la suben a la, los que la pegan en la heladera, quiero que suban la historia y me etiqueten, porque creo que es una pregunta, como dicen mis amigas, porque tengo un grupo de las superpoderosas.
0: Muy bien.
1: Superpoderosa, sí, así que les dejo esta preguntita para que reflexionen el fin de semana.
0: Pero claro que sí, reflexionamos, respondemos y le damos para adelante hasta el próximo viernes cuando nos volvamos a encontrar, ¿te parece?
1: Perfecto, Mari.
0: Un beso.
1: Como siempre les digo, gracias, disfruten, vivan, que la vida es un ratito.
0: Así es, muchas gracias, Mari. Vane, buen fin de, aunque venga la lluvia, no hay ningún problema.
1: Me encanta igual.
0: Claro que sí. Gracias, Vane, te queremos mucho, un beso grande.
1: Hasta adiós. Luego.
0: Ahí estábamos entonces con Vane Mayorano y este micro que siempre terminamos y nos ayuda a terminar bien la semana, ¿eh? Porque, bueno, nos hace pensar, nos hace reflexionar y a veces hasta nos hace superar alguna que otra situación.

0: Gracias a todos por haber estado allí del otro lado. Ha sido un placer, como siempre, andar desde las 11 de la mañana con cada uno de ustedes. No sé dónde estuviste, no sé con quiénes, en qué lugar, con qué compañía, pero sé que estuvimos con vos desde la Universal, la 95.3, en este día viernes. Nos despedimos hasta el próximo miércoles. Dale, a partir de las 11, una vez más, vamos a andar con vos la mañana. Traspasamos la frontera del mediodía y seguimos, como hoy, hasta la hora 13. No te vayas, porque lo que viene es la mejor música de la tarde con El Túnel y la conducción de Gustavo Butice. Buen fin de para todos.
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0: ¿Qué tal? ¿Cómo les va? Muy, pero muy buenas tardes. Nuevamente juntos ustedes, nosotros, para compartir estos 120 minutos a puro rock nacional. Acá, en la Universal 95.3, en este programa que se llama El Túnel. Como siempre, desde la producción general, nuestro amigo Daniel Arias, a la voz en off de Roger Delgado, Alejandra Plano, Olivia Reynoso, y desde aquí, ¿quién te habla? ¿Quién les habla? Gustavo Butisé. Vamos hasta la hora 15 con todo el rock nacional. Y cuando digo todo, es todo, todo. Todas las épocas, estilos, formas, géneros. Salvo esto urbano que no me termina de cerrar. Pero está todo, todo. Comenzamos el programa hoy con la música de Adrián Otero. Este tema que hiciera para la película, para la banda de sonido de la película Isidoro Cañones. Un viejo tema, creo que era del grupo Safari. No recuerdo. No recuerdo realmente a qué grupo le pertenecía. Pero era un tema conocido. En la música, lo que se llamó la música complaciente en aquella época, ¿no? ¿Y por qué comenzábamos con Adrián Otero? Porque hoy hubiera cumplido 75 años. Todos recuerdan ese trágico accidente en el año 2012, cuando apenas tenía dos discos como solista y estaba a punto de promocionar su segundo trabajo, El Jinete del Blues, que había sido producido o despedazado o maltratado por el infame, y bien digo la palabra infame, es sin fama, Oscar Mediavilla. Yo digo, si alguien quiere hacer una obra de bien con el legado de Adrián Otero, debería agarrar El Jinete del Blues y remasterizarlo. Sí, volver a producirlo como corresponde. Pero no solo de su corta carrera solista estamos hablando. Adrián Otero formó parte, como todos ustedes saben, de Memphis, la blusera, una de las bandas que, después de Papo y Manal, más impulso le dio al blues en nuestra música. Feliz cumpleaños, amigo. Tuve la oportunidad de charlar con él, conocerlo. Unas cuantas veces charlamos con Adrián. Gracias a la compañía DBN que lo traía a promocionar sus trabajos. Pero también tuve la oportunidad de charlar con él en un recital y estuvimos tomando unos drinks. Una gran persona. No por nada era sociólogo también. Y eso se nota en algunas de sus letras. Feliz cumpleaños, señor Adrián Otero, donde quiera que esté, en el panteón, en el paraíso de los músicos de nuestro rock. Memphis, La Colmena.
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1: Y ya que arrancamos con Adrián Otero, tengo ganas de seguir escuchando blues y rock and roll. Vamos, dale. La bolsa, sonamos, pibes.

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0: Sucio. Sucio. Y desprolijo.
1: Gracias, Ale.
0: De nada. ¿Hacemos sucio? Vamos. Empiece, maestro.
1: Hacer un tema más que se llama Sucio y Desprolijo.

Bueno, y al parecer se habían amigado para este Cosquín Rock, por lo menos, que fue el último Cosquín Rock en vida de Norberto Papo Napolitano. Había estado mucho tiempo peleado con Charlie, muchísimos años. Pero aparentemente ya estaban amigados. Papo junto a Charlie García, Cosquín Rock 2005, sucio y desprolijo.

Coti Sorokin, o mejor dicho, de Olivia Wilde, acompañada por nuestro amigo Coti Sorokin. El tema se llama Tus Errores.

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1: Hay mucho músico de Instagram hoy en día, ¿viste? Y sí, y poco del ensayo y de...
2: Me mataste. Hay mucho músico de Instagram. Si esto sí. fuera nota, si esto fuera una entrevista gráfica para revista, ese es el titular.
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2: Bueno, y vamos a mandar un saludo a Andrea Bianchi, que está escuchando el programa. Me dice, dedícame cualquier tema. Y no sé si esto que vamos a compartir le va a gustar. No sé si le gusta el reggae. Pero bueno, ella dijo cualquiera. Cualquier tema es cualquier tema. Bien. Bueno, vamos. Uy, Dios, cómo estoy saturando. Terrible. Vamos a arrancar este bloquecito a puro reggae con El Bahiano, junto a la agrupación Conociendo Rusia. Tema de los pericos, ¿se acuerdan? El viejo tema de los pericos. Runaway, versión 2025. Away. 10 minutos exactos, pasada la hora 14. Seguimos compartiendo rock nacional en el túnel.

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1: Y la verdad que hemos tenido de todo en este programa y todavía falta, falta bastante. Ahora un bloque casi exclusivo de Ricky con las pelotas recién... No, perdón, los cafres. Tenía pensado poner las pelotas, pero no, no. Vamos con los cafres que son más representativos del género. Los cafres, las preguntas antes... Había pasado a la Zimbabue con Charamán, el tema que te presentábamos en estos días.
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3: Vos, en lo personal, Daniel Piti Fernández, sintió que dijo, esto es lo mío. O sea, ¿en qué momento tomaste conciencia que ibas a ser músico y no otra cosa?
4: Mirá, lo tengo grabado y en este momento, te juro, tengo todos los pelos de punta, porque me hacen notas seguido y más cuando vamos a tener un show o presentamos algo, pero esto no me lo habían preguntado casi nunca. Yo lo vi a Jimmy Page y vi eso y dije, loco, yo quiero esto para mí.
5: No ser tan lindo hacer un puente de verdad.
4: Me encantó la nota, me doy cuenta con tantos años de experiencia de cuando un comunicador... Es sensible y sabe, me doy cuenta, así que te agradezco muchísimo, me encantó la nota.
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1: Y finalmente vi a la luz el tan esperado disco de los santafesinos Joystick. Diarios de Humo se llama la placa, está en todas las plataformas digitales. Y si bien te hemos presentado algunos temas, por algún motivo, a ver, conociendo poco, un poco la banda, yo me imaginaba que dentro del trabajo en sí, del formato de 12 temas, el formato disco, iba a haber algo mejor que los temas que habían adelantado. Tal vez, no desearon seguir una línea. Pero me la jugaba, ¿eh? Me la jugaba que iba a haber temas mejores que no habían sido de difusión. Escombros, Joystick, acá en el túnel, cuando llevamos 22 minutos de la hora 14.

0: como un fantasma a los super ratones. 29 minutos en todo el territorio de la República Argentina. Seguimos compartiendo más música acá en el túnel, pero primero una tanda, brevísima, brevísima tanda, y después más rock nacional para compartir. Dale.
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2: Moris, ¿qué tomaste de Lito Nevia y qué tomó Lito Nevia de vos?
3: Mirá, qué curioso que sos. Bueno, tal vez yo tomé de él, él tomó de mí a los acordes de Bossa Nova, uh-huh, y las letras, algo de las letras de protesta. Yo tomé algunas cosas de él del falsete, los falsetes de él. Uh-huh. Y la música era Lito Nevia, que era un gran melodista, un gran melodista.
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0: Me voy, consejo les doy, la pelota siempre al 10, que algún milagro pasará. Así dice la canción de las pastillas del abuelo, lo que estábamos compartiendo. ¿Qué es Dios? Tema que, bueno, los muchachos de las pastillas, Piti y compañía, le dedicarán a Arma Maradona, ¿no? Digo yo, cuando pase un poco el temblor y cobremos real dimensión de lo que vivimos en estos días, ¿cuántas canciones van a tener que ir dedicadas al lío? A Lionel, a la escaloneta y a todo. Muchas. Miguel Mateos.
1: Cuenta, cuéntame, ¿qué es lo que ve?
0: Desnúdame.

0: A 10 minutos de la hora 15 pasó el señor Miguel Mateos por el túnel Desnúdame.
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0: Casi llegando al final, ¿eh? Al final del programa, al final de la semana, al final del mes, hoy se nos fue julio. No te va a gustar autodestructivo. Oh.

0: No, no se apure, si no nos vamos todavía. Porque hoy es viernes y como todos los viernes charlamos un rato con la gente de Furgón de Cola, Eduardo Género, que ya está ahí listo para salir al aire. ¿Qué tal, Edu? ¿Cómo va?
1: ¿Qué tal, Gustavo? ¿Cómo te va? Buenas tardes.
0: Día
1: ¿todo bien?
0: Pesadísimo.
1: Espera, sí, esperando que venga la tormenta.
0: Sí, técnicamente me voy a ir rápido para la otra radio porque al horario que tengo que entrar va a llover.
1: Sí, no,
0: así
1: no,
0: que
1: no.
0: Me voy ahora.
1: Hasta ahora no pasa nada, pero esto yo calculo que
0: sí, no
1: 6, 7 mucho. De la tarde esto.
0: Sí, se viene abajo, seguro.
1: Está muy, muy pesado, como si fuera prácticamente un día de verano.
0: Como decía
1: 28
0: amigo,
1: grados.
0: 28 grados en este momento, ¿viste? Sí, hacía 22 cuando vine para la radio y sabía que iba a seguir subiendo. Ahora, hay un enigma, un misterio en el universo que no logro descifrar. 28 grados en este momento, ¿no? Sí. ¿Qué tenés puesto vos en este momento?
1: Hay gente de remera, yo vengo con un buzo.
0: Un buzo.
1: Y no esta mañana estábamos con esto.
0: Pero no estábamos incómodos con el buzo, con 28
1: no,
0: grados.
1: No, pero hay gente en la calle de remera.
0: Y en verano, con 28 grados, estamos musculosas.
1: No, sí, ni hablar. Ni hablar.
0: Qué cosa rara, ¿eh? Eso nunca logré entender.
1: Te digo que
0: por
1: siento,
0: qué.
1: O sea, siento calor, ¿no?
0: Pero sí, pero no ese calor que a vos veo, si tiraste algo ilógico.
1: Claro. Y vos fíjate encima que tenemos sectores de la Argentina tapados de nieve.
0: Tapados de nieve, exactamente, sí.
1: Es una cosa, lo
0: explicaron, es medio complicado el clima, viene viento sur, norte, este, sonda, qué sé yo.
1: Viste, y lluvias en la ciudad de Buenos Aires, en Mar del Plata, lluvia sí. Intensa con ráfagas de viento fuerte.
0: Cualquiera diría que alguien está jugando Jumanji
1: sí,
0: con el clima.
1: Bueno, ya te digo, el pronóstico para la zona de San Lorenzo es tormentas fuertes por la tarde-noche, entre un 40 y un 70% de posibilidad, o sea, la posibilidad es alta, ¿viste?
0: Es muy alta, sí, sí.
1: Así que bueno, pero ya mañana no. Ya mañana da por la mañana algunas tormentas y por la tarde, digamos, noche, parcialmente nublado con temperatura hasta 20 grados.
0: Y seguramente va a
1: sí.
0: No refresca de
1: no,
0: golpe.
1: No, porque fíjate, el domingo está dando 19 como máximo.
0: Bueno, mejor, porque así nosotros que venimos todo este invierno mal barajado
1: con la garganta,
0: no nos va a agarrar tan desprevenido entonces el cambio. Bueno, ¿qué tenemos para hoy, Edu?
1: Mira, hoy tenemos el sorteo de las tres cenas que nos regaló la Isla Eventos.
0: Ajá.
1: Así que vamos a estar sorteándola tipo 4:30 de la tarde.
0: Todo el mundo prendido ahí para ver.
1: Sí, bastantes anotados. Así que bueno, después hacemos el sorteo en vivo para la página de Furgón de Cola. Así que después vamos a comunicarnos con nuestro amigo Deotti para ver qué es lo que se viene este fin de semana, que tenemos Turismo Carretera, carrera especial.
0: Ajá.
1: En el Villicum, la carrera de las estrellas, donde se sortea la grilla. No hay clasificación, no hay nada.
0: ¿Cómo es eso?
1: Se sortea. Cada corredor tiene un número. Y por ejemplo vos que, no sé, no tenés ni un punto. Salí último en todas las carreras.
0: Todas las carreras, sí.
1: Sacaste el 1 y largás en primera.
0: Primera fila.
1: Exactamente, por sorteo.
0: Mira qué bien, qué raro.
1: La primera sí, no, se hace siempre, ¿sí? Todos los años.
0: Bueno.
1: Se acomoda de acuerdo al bolillero en la posición que vos...
0: Que vos salís. Listo, está bien, a ver, para ver el talento real de algunos que siempre ganan.
1: Claro, y de la oportunidad, viste, a lo mejor uno siempre larga, qué sé yo, del 40 para atrás, y bueno, me tocó salir primero.
0: Claro, a ver cómo se maneja.
1: Exactamente.
0: Bien, está bueno.
1: Sí, eso se hace y se va a correr este día... Domingo, una carrera especial de, escúchame, la carrera de Turismo Carretera, no sé si vos sabés ver algo.
0: A veces, muy poco.
1: Son de 25 vueltas las finales.
0: Ajá.
1: Es de 66 vueltas.
0: ¡Apa!
1: O sea que una carrera de 2 horas aproximada de duración.
0: Tres veces más lo que...
1: Tres veces más de lo normal. Con reposte de combustible.
0: Ahí está. Otra prueba más para saber la resistencia.
1: Exacto.
0: Y la habilidad de los pilotos.
1: Exacto.
0: Está bueno. Está muy,
1: y después
0: muy bueno.
1: Tenemos este fin de semana con... cargado de fútbol. Newell recibe a Boca.
0: Ayer
1: están bastante enojados los hinchas de Newell porque, viste
0: qué?
1: Que...
0: ¿Con qué?
1: Tienen, digamos, cuando vos sos socio, no paga entrada.
0: Sí, socio, bueno, el famoso
1: exacto,
0: socio de cancha.
1: Exacto. Bueno, para ver este partido tenés que pagar 30.000 pesos.
0: ¡Ay, qué bien!
1: Un bono contribución.
0: Un bono por el Día de la Amistad Leprosa, seguramente.
1: Así que estaban bastante caldeados los ánimos. Porque, claro, vos calculás que vos pagás socio, estadio,
0: son rápidos.
1: Y la vez que viene, que se va a ponerle Boca y qué sé yo, te cobran aparte 30 mil pesos.
0: Te arriman, son rápidos los muchachos. Después nos asustamos lo que pasa en otros niveles.
1: Claro, así que bueno, se viene el Newell Boca y River, que va a recibir a Central.
0: A Central. Y ya Independiente nos acomodó. Independiente,
1: claro.
0: Nos puso en nuestro lugar.
1: Ganó 1-0.
0: Sí, pero jugando mal.
1: ¿Viste? Volvió a perder Talleres de San Paoli.
0: Va a durar poco San Paoli. Ah, sí. Va a durar poco.
1: Va a durar como Coudet, me parece.
0: Va a durar poco. Coudet también.
1: Sí,
0: tiene...
1: ya.
0: Ya le picaron.
1: Ya lo empezaron a ratificar. Cuando se ratifican, chau.
0: Sí, ya le picaron el boleto.
1: Olvídate.
0: Lo que pasa es que Coudet no se comió el chancho crudo que había prometido. ¿Te acordás?
1: Ah, claro.
0: Entonces
1: claro.
0: Coudet tiene que comerse el chancho crudo, claro, para que la vida...
1: Para romper la...
0: La maldición.
1: La maldición. Claro. Eso por hablar.
0: Por hablar, por bocón.
1: Exactamente.
0: Bueno, Edu, ¿no hay teleteatro todavía?
1: No, porque no tenemos... No está viniendo nuestro amigo Deotti, claro, que es el hombre de las mil voces.
0: El hombre de las mil
1: voces. Y los mil sonidos, así que...
0: Qué bárbaro.
1: Vamos a ver si hacemos un casting y contratamos otro, porque...
0: Otro sonido.
1: Me parece que la patrona lo deja venir.
0: Ay, Dios mío. Bueno, Edu, buen programa.
1: Gracias, Gustavo.
0: Buen fin de también. Pásenlo lindo.
1: Gracias.
0: Nos vamos, señores. Dios mediante, el lunes nos reencontramos para compartir otros 120 minutos a puro rock nacional. Chau, hasta el lunes. Quédense en la compañía de Furgón de Cola. Nos vamos con Vintage.
2: Mar de engaños y santos de colágeno.
0: Chau, hasta el lunes. Buen fin de... ¿eh?

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Hola, buenas tardes. Aquí comienza Furgón de Cola de este día 31 de julio, último día del mes. Acompañándome en los controles el señor Luis Pared. ¿Qué tal, Luis? ¿Cómo te va? Buenas tardes. Perfecto. Pulgar arriba de Luis. Se viene la tormenta, Luis, para la tarde-noche en la ciudad de San Lorenzo, lo que anuncia el Servicio Meteorológico Nacional. Alerta

de tormenta intensa sobre la zona a partir de la tarde-noche. Arrancamos la tarde de Furgón de Cola con un clásico de los años 80.

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1: Los datos del tiempo en la ciudad de San Lorenzo: tenemos una temperatura de 28 grados, la humedad es del 68%, el viento del norte a 30 kilómetros la hora y la visibilidad es de 15 kilómetros. Se espera para la tarde-noche tormentas entre un 40 y un 70% de posibilidades. Para mañana sábado, una mínima de 14, una máxima de 20 grados, tormentas por la madrugada y parcialmente nublado el resto del día. El día domingo, una mínima de 9, una máxima de 19 grados y mayormente nublado. Datos suministrados por el Servicio Meteorológico Nacional de la República Argentina. 15 horas, 13 minutos en la ciudad de San Lorenzo. 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

Seguimos en la tarde de Furgón de Cola y en un ratito más vamos a estar sorteando la cena para dos personas, gentileza de La Isla Evento. Más de 60 anotados, así que en un ratito más estamos sorteando las tres cenas que nos dio nuestro amigo Ramiro Fasano para hacer el sorteo, donde tenés que ir mañana y hacer la consumición ahí en La Isla Eventos. Porque este sábado, 1 de agosto, se viene la noche del reggaetón old school, con temas para recordar, temas que marcaron una época, los clásicos que nunca mueren en La Isla Eventos. En un ratito más tenemos el sorteo, Luis. Te querés comunicar a Furgón al 426-735 y si no, al 3476-210-555 y te comunicás con Furgón de Cola. Seguimos con música, Luis, la primer tanda y regresamos por la 95.3 en esto que se llama Furgón de Cola.

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2: Tanda publicitaria y seguimos con Furgón de Cola. 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
15: Seguimos en la tarde de Furgón de Cola. Ya está nuestra compañera Graciela Chatlos en los estudios de la 95.3.
16: ¿Cómo le va? ¿Qué dice? Ay, siento como que tengo un fritango acá. ¿Cómo le va? ¿Cómo está, Eduardo?
15: Está haciendo torta frita.
16: Pero es que ahora las tortas fritas se hacen en la maquinita
15: Estas son tradicionales.
16: Ah, qué rico. Ayer me llevaron de regalo 6 rosquitas caseras espectaculares. Yo lo único que traje acá son unos alfajorcitos de maicena y la caña con ruda contra el mal ayuda, pero bien, para mañana.
15: Bien. Escúcheme.
16: No. En serio, tengo un frito acá.
15: Paré esta, ¿cómo es? Está haciendo torta frita con grasa de chancho.
16: ¿Y el mate? ¿Quién no se va?
15: No. Bueno,
16: está bien. ¿Está usted
15: ahora
16: adentro?
15: Está haciendo la torta frita.
16: Bien, pero la torta frita tengo que tomar con mate.
15: Está Patroclo ayudando.
16: Está Patroclo ahí. ¿Cómo? Bueno, ¿cómo le va, Luis? Buenas tardes. Hola, Patroclo. ¿Cómo estás? ¿Bien? Ahí me está haciendo así, moviendo la cola, Patroclo.
15: Está cuidando la
16: Está contento frita. Porque va a comer, Patroclo. Buenas tardes. ¿Cómo le va la audiencia de Furgón de Cola? ¿Cómo está? Qué clima raro, Eduardo.
15: Bueno, sí, la verdad. Bueno, está anunciado tormentas fuertes tarde-noche.
16: En Rosario ya está lloviznando con algún viento por el Parque de España que se están volando algunas cosas.
15: Bueno, está lloviendo también en lo que es Buenos Aires, Mar del Plata.
16: Sí.
15: La Ruta 2. En el AMBA,
16: exactamente.
15: Estamos viendo, por supuesto, aquí por la televisión toda la zona donde está ya azotando la tormenta.
16: Sí.
15: Y en el sur sabemos cómo está de nieve, ¿no?
16: Tormenta,
15: Así tremendo. Que bueno, clima raro, hoy con una temperatura de 28 grados, 29 en estos momentos, un grado más.
16: ¿29
15: grados.
16: Ay, yo tengo frío.
15: Así que bueno, vamos a hacer el sorteo en un ratito más, lo vamos a hacer en vivo, Colo.
16: Bien.
15: Del sorteo para este primero de agosto.
16: En la clásica, lo vamos a hacer en vivo, la isla, ¿no? Tenemos filmador hoy.
15: Sí, en la Luis Pared.
16: Porque esta bolsita trae suerte, usted sabe.
15: Sí.
16: Mucha suerte.
15: Bolsita de UNIR.
16: De UNIR, que es el Instituto Universitario Italiano de Rosario.
15: Exacto. Y porque este sábado, la Isla Eventos, está Noche de Reggaetón Old School. 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
16: ¿Y con quién hablan?
15: Ahí hablamos con Ramiro.
16: ¿Con Ramiro? Con nuestro amigo Ramiro Fasano.
15: Exactamente.
16: Bueno, le mandamos un abrazo grande a Rami. Éxitos para...
15: Y ya le agradecemos las tres cenas que nos mandó.
16: Por supuesto, las tres cenas
15: que por supuesto hay que consumirlas en la Isla Evento.
16: Exacto.
15: No incluye la bebida, pero...
16: Pero es una buena
15: rica
16: cena.
15: Rica pizza y la porción de papa con cheddar.
16: Es impresionante. Es impresionante.
15: Espectacular.
16: Bueno, así que le mandamos un saludo a Ramiro y al abuelo.
15: Exactamente.
16: Porque ya es como de la familia el abuelo.
15: Sí, el abuelo también. Bueno... Colo, vamos a seguir con música en la tarde de Furgón de Cola y tenemos el Aranchatlo hoy.
16: Tenemos Aranchatlo hoy.
15: Mire que tenemos la auspiciante, tenemos que cumplir.
16: Por supuesto, tenemos Aranchatlo.
15: Escúcheme, no va a venir Deotti.
16: Yo estuve hablando hoy con Deotti y me parece que me dijo que le tenía miedo a la tormenta.
15: Sí, la tormenta que tiene al lado.
16: Está atormentado.
15: Así que bueno, no, dice, llamame.
16: Por amor.
15: No podemos hacer mal radioteatro, le decía a ¿cómo es?
16: ¿Usted quiere decir que lo tienen cagando?
15: No, a Buticé, porque no tenemos el hombre en las mil voces.
16: No.
15: Y los mil sonidos.
16: Nada.
15: Así que bueno, vamos a tener que hacer un casting.
16: O hacemos un casting. Lo ponemos a Patroclo a hacer
15: también. Los sonidos,
16: sí, claro.
15: O a Pared también ahí.
16: Puede darnos una mano. También Patroclo nos ayuda. Bueno, Patroclo, no se enloquezca.
15: Tenemos el pro de esta semana. Newell's Boca, River, Rosario Central. Ese va a ser el pro de esta semana.
16: Dolor de ojos tengo.
15: Escúcheme, estamos con
16: pozo. ¿A usted no le duelen los ojos?
15: Estamos en Boca, no tengo nada. Estamos con pozo acumulado porque no ganó nadie.
16: No, ¿quién va?
15: La semana pasada con el puesto con la pinta quedó vacante.
16: No.
15: Así que bueno. Hola Susana, sigue atendiendo.
16: Sí, hola Susana. Escúcheme, aparte más allá de eso, está atendiendo los pedidos
15: Los pedidos
16: de la gente.
15: Exactamente. A dos manos está.
16: Me dolió los ojos, la carrera, me dolió los ojos, el partido de River, me dolieron los ojos, el partido de Boca.
15: Bueno, el partido de Boca ayer se fueron con los penales.
16: Sí.
15: Nada más.
16: Dolor de ojo, en serio.
15: Nada más. Pero bueno. No está pasando un buen momento los equipos.
16: Vamos a llevarle un poquito de caña con
15: Boca,
16: mañana.
15: Ni River,
16: vamos a llevar un poquito de caña
15: ni Newell, ni Central. La verdad que no están pasando buen momento.
16: Los males ayuda, dice que la caña
15: con ruda.
16: Exacto,
15: caña con ruda mañana primero de agosto.
16: De agosto.
15: La tradicional Pachamama.
16: Pachamama.
15: Para ahuyentar
16: todo.
15: Creo
16: que hay varios contra enfermedades, los males, por eso contra los males ayuda. Envidia,
15: todo.
16: Para todo. Sí, obviamente son creencias.
15: Seguro. Pero bueno, una tradición.
16: Una tradición. Vio que hay varias posibilidades. O son los tres tragos. O son los siete sorbitos, o es un solo trago de un sake que
15: está
16: largando fuego todavía. Y desde San Lorenzo a Bariloche sin escala va, con un solo trago.
15: Y acostate a dormir después.
16: No, ¿qué se va a acostar? un
15: solo en ayuna, y ahí no me cae redondo.
16: No, a mí me pasó una vez. Una vez me pasó que le di el...
15: Es fuerte,
16: el, el trago solo, no ni los tres tragos ni los siete sorbitos.
15: Es fuerte. Dije, puta madre. Es fuerte, es fuerte.
16: No, llegué a Bariloche sin escala, le digo. Caminando, ¿no?
15: Bueno, paré. ¿Están listas la primera tanda de torta frita?
16: Todavía no. ¿Cuánto le falta? ¿Mucho? 6:10:15 Uy, yo voy a estar, mire qué cosa.
15: ¿Esa es la primera tanda? Bueno.
16: La primera tanda, bueno.
15: Seguimos con música y ya se viene el sorteo de La Isla Eventos.
16: La Isla Eventos. 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

0: seguimos en la tarde de Furgón de Cola, siendo las 15 horas 52 minutos, Colo.
1: ¿Cómo pasa ya el tiempo?
0: Se avecinan las lluvias.
1: Sí, ya las tenemos acá.
0: Y ahora está bastante oscurito.
1: Le aviso que ya las tenemos acá. Ahora vamos a ir a ver, lo vamos a mandar a Luisito a la vereda a ver cómo está, pero cuando yo vine estaba bastante feo.
0: No lo mande, que se le van a quemar las tortas fritas.
1: Y pues está Patroclo ahí cuidándole las tortas fritas.
0: Patroclo,
1: cuando venga Luis, Patroclo se las morfó todas. Cuando vuelva de la vereda, Patroclo se las morfó todas.
0: Bueno, tenemos Gran Chat, Luis.
1: Tenemos Gran Chat.
0: Bueno, tenemos que cumplir, ¿eh?
1: Sí. Con el nuevo auspiciante.
0: Sí.
1: Mi auspiciante es...
0: No me acuerdo.
1: Tengo tantos auspiciantes que el nuevo no se lo acuerda.
0: Escúcheme.
1: No tiene ahí, tiene la carpeta ahí de...
0: Sí, no. Tenemos...
1: Tiene la factura de los auspiciantes, los
0: no
1: recibos.
0: No se olviden de lo que tenemos que, digamos, promocionar, ¿no?
1: Sí.
0: Si no, vamos a quedar mal.
1: Bueno, escúcheme, aparte de promocionar, la Municipalidad de San Lorenzo está solicitando a la ciudadanía completa ante las tormentas que se avecinan, por favor, no dejar basura en la vereda, destapar los desagües de las casas, de los patios internos, de las veredas, no dejar en el cordón de la vereda basura, si tiene que sacar basura, que quede adentro del contenedor, que no dejen ramas. Por favor, la Municipalidad de San Lorenzo, además de lo que la Municipalidad está haciendo para las tormentas estas que se avecinan, por favor, colaborando con la basura, no tirándola, no dejando ramas, destapando los desagües. Así que bueno, colaboremos y mantengamos la ciudad limpia para las tormentas y las lluvias que se avecinan.
0: Perfecto.
1: ¿Qué le pasa?
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Carmen Ross Stewart. Jaime Ross Stewart junto a los Francescolis con patente.

0: Jaguar, en el Musmán Rock Festival. Dos días después, en Termópolis, Feria de la Ciencia y el Termo y el Mate Uruguayo. Avenida General Paz, a la altura de San Martín, después del Telo y antes de llegar a la Yel.
1: Bueno, cumplimos con Jaime Rod Stewart, ¿eh? Tengo que cumplir con los auspiciantes.
2: Sí, sí, se cumplieron. Pero ¿de auspiciante de quién? ¿Mío no? ¿Suyo?
1: No, no, sí, no, bueno.
2: Ah, por eso no. No, los míos no, los míos no quedan en ninguno de esos lugares.
1: Perfecto.
2: Bueno, también la Municipalidad de San Lorenzo recomienda no circular por las veredas, las calles bajo techo, ni árboles ante la llegada de las tormentas El Niño. Sujetar cosas que puedan volarse, techos tinglados en su casa, macetas, sacarla de los balcones, por favor. No caminar cerca de postes y de cajas eléctricas. Así que bueno, vienen severas tormentas, ojalá pasen y no pase absolutamente nada, pero están pronosticadas hace un buen tiempo y parece que se van a dar, pero ojalá, ojalá no pase nada.
1: Exactamente, es así. A ver qué tenemos acá, tenemos otra que nos mandó Entertainment Group.
2: ¿Me estás jodiendo? Entertainment Group. Me voy a comprar un capuchino y vuelvo, Luis.

0: Esa es la presentación. Escúcheme, de la
1: Luis, ¿será mucho si me tomo la botellita ahora?
0: La presentación de Loran Chatlo.
1: ¿Esa es la presentación de Loran Chatlo? Sí, ¿no más era la loca?
0: Sí, bueno, pero también me mandó este. ¿Cuál le gusta más, la loca?
1: La loca me
0: bueno,
1: gusta.
0: Bueno, vamos a elegir la loca entonces.
1: Me gusta más la loca.
0: Bueno, vayan a buscarse el capuchino. Vamos con un tema musical, la tanda. Regresamos con el sorteo para la Isla Eventos y el Loran Chatlo.
1: De paso me voy a ver si está la tormenta allá, acá
0: y
1: arriba.
0: De paso vea si llueve, lleve paraguas. Vamos con música. Paré.

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1: Tanda publicitaria y seguimos con Furgón de Cola. 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
5: Ahora estamos construyendo un jardín maternal modelo, una inversión importante de alrededor de 400 millones de pesos en barrio Rivadavia, para atender la demanda de los niños de la zona sur de la ciudad.
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13: Bueno, comenzamos nuestra segunda hora y se viene el sorteo de la Isla Eventos. Se viene.
14: ¿Quién viene?
13: Se largó a llover.
14: ¿Tenemos camarógrafo? Se largó a llover. Con razón estaba Carlito guardando la moto ahí.
13: Ahí va a venir Luis Pared.
14: En su cueva.
13: Que va a ser de camarógrafo oficial.
14: El camarógrafo oficial, ¿eh?
13: Sí, porque es lo único que tenemos. Vamos a decir la verdad. Le tenemos que agradecer, pero...
14: Bueno, vamos a correr a...
13: Pero es el único que tenemos.
14: ¿Me convidaron un alfajorcito?
13: Sí. En algún momento voy a...
14: Género, ¿algún día va a traer algo para
13: compartir? Sí, ¿cómo que
14: compartir?
13: No? ¿Cómo que no? ¿Cómo que no?
14: ¿Qué va a traer?
13: Le traigo todos los bichos que tiene. Todas
14: ahí.
13: Las publicidades que está teniendo usted.
14: Estoy diciendo para comer. ¿El papel no me lo como?
13: Con la publicidad que usted tiene, compra todas las cosas que usted trae.
14: No.
13: Escúcheme.
14: Mentira. No se puede vender publicidad en esta radio, oiga.
13: Ah, qué macana. Hay gente que vende.
14: ¿Eh?
13: No sé, no quiero hablar.
14: Cállese la boca, ¿quiere?
13: Bueno, vamos a poner en transmitir. Sí. Vamos a poner en transmitir.
14: Vivo, ¿eh?
13: En vivo. Ahí está. Ahí está, vivo.
14: Qué lindo.
13: La voy a parar, acá está.
14: Ah, ahí está. Hola. Acá estoy yo.
13: Paré,
14: con la bolsita de unir.
13: A filmar el sorteo. La colo con la bolsita donde va a sacar los ganadores. Y esto comienza ahora. Vamos, Luis.
14: Ya le metió la mano a la cámara.
13: ¿A dónde está? Bueno, no importa. Bueno,
14: vamos.
13: Vamos con el primer ganador.
14: Oiga, soy yo la que estoy acá por...
13: Vamos con
14: soy yo la que estoy por sacar el número.
13: Vamos con el primer ganador. Vamos con el primer ganador. Esto es para la Isla Eventos.
14: La cena.
13: La cena para dos personas, donde se tienen que consumir en la Isla Eventos.
14: Sí.
13: No incluye, por supuesto, la bebida.
14: Obvio.
13: Pero es para el día de mañana. Es gentileza de Ramiro Fazal.
14: Bueno.
13: Vamos con el primer ganador o ganadora.
14: Es para Laura con el 537.
13: Perfecto. La primer ganadora, Laura con el 537, ganó la primer cena para la Isla Vento. Vamos con la segunda, Colo.
14: El segundo ganador o ganadora. Es para, no sé qué puso acá, 289. Escriba
13: perfecto,
14: claro,
13: a ver,
14: oiga.
13: Perfecto. Escriba Roxy bien. Alía.
14: Dice
13: con
14: Roxy.
13: Con el 289.
14: Ahí.
13: Roxy Alía.
14: Muy bien.
13: Con el 289, la segunda ganadora. Y vamos con la última.
14: Espera, vamos con la última.
13: Vamos con la última. Más de casi 60 anotados, ¿eh?
14: Impresionante. Y veo cuando van a ir para comer, la gente se anota enseguida.
13: Sí, bueno.
14: Vamos con
13: aparte
14: el último ganador.
13: De la comida.
14: La pizza y la papa
13: con cheddar.
14: ¿Sabes qué? Vamos, Luis, el fin de semana. ¿Cuándo es?
13: ¿Mañana? El mañana.
14: ¿Vamos?
13: Primero de agosto. Usted se toma la caña con Rude y después se va.
14: Me voy. A propulsión me voy. Claro. Vamos con el último ganador o ganadora. Steffi Cortés con el 746.
13: Steffi Cortés, 746. Ganadora también de la última cena de la Isla Bar. Ahora se lo informamos por la página de Furgón de Cola. Y se tienen que presentar con el DNI.
14: Perfecto. Y gracias a la gente de la Isla Eventos y a su titular, Ramiro Fazano, por la gentileza de donar las tres cenas para... este fin de semana. Así que gracias, Rami.
13: Bueno, y gracias a Luis Paré. No se me vaya, quédese ahí. No se me vaya. Deme que yo lo... No. ¿Dónde? Vaya a controlar la... Vaya.
14: Mire que tiene un peligro no cerrando los vivos. No,
13: se va Paré. Se va Paré.
14: Ahí está Paré.
13: Gracias, Luis Paré.
14: Ahí está Susana Paré. Ahora se llama Susana.
13: Por acompañarnos, ¿no?
14: Por
13: firmar.
14: Bueno, ¿ya se acortó el vivo?
13: Sí, ya está.
14: Bueno, yo le iba a mostrar la caña con ruga, pero bueno.
13: Ah, ¿no ves?
14: ¿No ves? Ahora te acordás. Sos Gil también, vos, Graciela, ¿eh? Bueno.
13: Ya está.
14: ¿Ya está?
15: Bueno, pero no te enojes.
14: Bueno, así que el presidente habló de Adorni, Balbinas y Fátima. Qué bien, ¿no?
13: Perfecto. Qué grande. Ya tenemos los tres ganadores. Ahora le vamos a informar por el intermedio de la página.
14: Prepárate, Luis. Prepará Patroclo ahí porque se viene otra vez.
13: ¿Qué pasó?
14: El de Canelón, el de Uruguay, ¿no?
13: ¡Ah, no!
14: ¡Ay, qué suerte!
13: Stewart, no, ya está. Ya cumplimos.
14: De nuevo no, decía. Ya, por favor, ya. Se lo pido.
13: Ya cumplimos con...
14: Ya no, de nuevo no.
16: No, de nuevo.
13: Con la promo.
14: ¿Vio lo que dijo el presidente? Termocefálicos mononeuronales, abstenerse.
13: ¿A quién le dijo eso?
17: Con un avión cabal dando.
13: ¿A quién le dijo eso?
14: Bueno, ¿a quién le va a decir? A los termocefálicos.
13: A los jugadores de la selección.
14: No sé a quién se lo dijo. No. ¿Usted vio ayer en la cadena nacional?
13: Sí, no sé, tiró tanto número de inflación que millones tras millones, millones tras millones, millones tras millones.
14: Palos a la selección, a la vicepresidente y a los jugadores de la selección.
13: Está bien. Menos él, que es perfecto, que no hace ninguna cagada.
14: No, ninguna.
13: Está todo bien.
14: Bueno, ¿qué va a hacer? Termocefálicos, mononeurales, abstenerse. Eso dijo. Tomá. Ahí me acordé.
13: ¿Y los pañales qué hacemos?
14: Que encima están cada vez...
16: ¡Afuera!
13: Bueno, seguimos con música en la tarde de Furgón de Cola. Después
14: y se
13: del
14: viene
13: sorteo.
14: Loran Chatlos, ¿eh?
13: Se viene Loran Chatlos con La Loca, de tema de fondo. Ah. La Loca con la orquesta de quién? Juan D'Arienzo.
14: De Juan D'Arienzo, por supuesto.
13: Vamos.

0: Seguimos en la tarde de Furgón de Cola, 16 horas 25 minutos y tenemos en un último momento.
1: Un aviso de meteorológico especial. Rosario y zonas aledañas, áreas de tormenta avanzando desde el norte al sur. Desarrollan intensa actividad eléctrica, riesgo de rayos, fuertes chaparrones de lluvia, ocasionalmente granizo de tamaño importante. Wow. Ráfagas fuertes en la próxima hora, prevención. Así que bueno, acaba de llegar el último momento de Oscar Monchelat del aviso meteorológico especial. Qué cagada, en la última hora tengamos cuidado, oiga.
0: Sí. No me gustó eso de granizo.
1: No, ¿qué y de considerable tamaño? ¿Dónde tiene el auto? ¿Te vas y guárdelo por ahí en algún lado?
0: Qué bárbaro. Esperemos que no. Esperemos que sea buena.
1: Mi mamá le tenía mucho miedo y me transmitió ese miedo a mí. Entonces sí. Le tengo mucho miedo a las tormentas.
0: Se largó feo también en Timbúes.
1: Sí, porque viene desde el norte hacia el sur.
0: Ah, perfecto.
1: Por eso es que en otros lados, en Rosario, lloviznaba, llueve acá y allá no, porque viene avanzando desde el norte hacia el sur. Y uno que esperaba, del sudeste, lluvia como peste, no, desde el norte viene.
0: Bien, vamos con el Orange Chatlo de este día viernes, siendo las 16 horas 27 minutos en la 95.3. Orange Chatlo.
1: Sale caro el minuto de aire de radio. Bueno, vamos con el Orange Chatlo.
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1: No sea racista, que después tenemos que ir.
0: No, la tormenta.
1: Ah.
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0: 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Lo trajo la tormenta. Acaba de
1: por
0: llegar
1: las dudas,
0: el señor.
1: Se vino antes, ¿no? Se
0: claro, acaba antes. De llegar el señor Daniel Barzola a los estudios de la noche.
1: ¿Cómo le va, Daniel? Buenas tardes, ¿cómo está? ¿Qué tal está el clima afuera? Bastante feo, ¿no?
0: Ahí viene.
1: Bueno.
0: Llegó para el Orange Chatlo, mire lo que le digo.
1: Llegó justo que estoy por leer Aries.
0: Llegó para el Orange Chatlo. ¿Lo trajo el agua?
1: Sí. ¿Qué tal? Pase. Ahí está, entra.
2: Hola, ¿qué tal? Hola, la paisanada, ¿cómo anda? Me abrieron la tranquera de allá y yo entré nomás y dije. Qué lindo, mi país paisano.
1: ¿Qué tal, Pacho? ¿Cómo les va? ¿Usted ya llegó en el auto?
2: Pero no, vine en la Hilux.
1: Yo vine en la Raptor.
2: Primero entré la vaca porque me dijeron que iba pobrecita.
1: Me vine en la Raptor.
0: ¿Qué abrió el corral?
2: Abrí el corral y salieron todos los chanchos, los lechones y también...
1: Yo le pedí al Masche, le pedí la Raptor que me la preste para venir.
0: Escúcheme.
1: Para que no me entre en el auto.
2: Ah, mire, me está diciendo acá la patrona que está cayendo piedra en Ricardone.
0: No,
2: bueno,
0: piedra no.
1: Qué
0: no,
1: mala piedra, noticia no. Que le acaba de dar a Jenner.
0: Piedra no, por favor.
2: Ay, en Ricardone, dije, yo acá todavía no, si yo recién
1: bajo. Bueno, pero por eso, recién acabamos de dar el último aviso meteorológico especial, que viene la tormenta severa desde el norte hacia el sur.
2: Ah, bueno, por acá yo tengo
1: ahí
2: algo.
1: Ahí se siente,
0: Sí, escuche.
2: A ver, vamos a ver. Escuche.
0: A ver, escuche.

0: Bueno, está lloviendo muy intensamente en la ciudad de San Lorenzo, ¿verdad? Bueno.
1: Malas noticias, están cayendo piedras.
0: No, bueno, listo.
2: Espero que sean chicas.
0: Espero que, bueno, mientras caigan con agua no pasa nada.
2: Que sean chicas las piedras. Chicas.
0: ¿Alguna novedad,
1: Dani? Malas noticias, son cascotes.
0: ¿Alguna novedad, Dani, con la autopista?
2: Por ahora le cuento. Piedras, fíjese si son grandes las piedras, porque yo recién dejé el auto ahí afuera. El golcito. Bueno, le cuento de la autopista Rosario-Santa Fe, ya que estamos aquí.
1: Sí.
2: En el 2x4, qué lindo. Bueno, congestión vehicular, esto es a las 16:20 minutos, en la altura del kilómetro cero, altura de Rosario, sentido a Rosario. Congestión vehicular debido a la gran afluencia de tránsito, se producen demoras. Circular con precaución. Atención a esto. Esto es de la hora 16:27 minutos. Siniestro vial, kilómetro 63, altura de Monje, sentido a Rosario, siniestro vial por alcance, obstruye calzada, circular con precaución, es lo que tenemos a esta hora.
1: ¿Puede repetir los kilómetros?
2: Kilómetro 63, altura de Monje, el Monje. Accidente.
1: Bien.
2: Y bien. Les cuento que la lluvia, bueno, se registran a las 15:23 minutos, empezó a llover, y el autopista Rosario de Santa Fe dicen que, bueno, se registran precipitaciones de variada intensidad en algunos sectores del corredor. Circular con precaución. Claro. Esto siempre lo dicen cada vez que cae una o dos.
0: Con precaución y aflojarle la velocidad. Sí. Porque realmente, a veces te puedo asegurar que lo que tiene mayormente estas chatas 4x4, sí, qué sé yo, valen una velocidad
1: increíble.
0: 130, 140, como si nada.
2: ¿Ustedes vieron el accidente que ocurrió en la autopista Rosario-Córdoba a la altura de, sí, Morrison?
0: Sí.
2: Tremendo, tremendo, tremenda cómo quedó, tremendo, la camioneta, tremendo, partida al medio. Ayer le decía a Luisito Pared y le mostraba. No, esa es la velocidad. Golpeó contra el guardarrail. Sí, sí, sienta los truenos. Sienta, sí, los truenos. Ya, bueno, se viene. Bueno, estaba prevista la llegada de la tormenta. Llegada. Ojalá que se descargue todo ahora y que me deje salir tranquilo a las 12 de la noche.
0: Bueno, no, ya está. Bueno, ya, por suerte las piedras no son tan grandes, Colo.
2: Bueno,
1: son piedras. Bueno. O sea, y cuando caen con agua, mejor todavía. Cuando caen seca, el problema.
2: Bueno, yo quiero preguntarles algo muy, sí, muy triste, muy, sí, para nosotros, porque, uh-huh, es una compañera nuestra de aquí, sí, de, sí, de, sí, la, sí, del Centro Cultural, de la radio, ha sido también amiga. Bueno, hoy lamentablemente conocimos la triste noticia para todos de que se nos fue Juan Cruz. Uh-huh. Y bueno, yo no puedo seguir hablando porque lo quería mucho. Había compartido mucho con Isabel también, con él acá en la cantina, claro, todos, claro, los días. Comíamos juntos y bueno, y él me venía, me daba un abrazo, me saludaba. Y bueno, todos aquellos que somos padres, por, sí, supuesto, no nos pone muy mal.
0: Se ha criado acá adentro.
2: Y se ha criado acá adentro, o sea, viste. Entonces,
1: terrible noticia.
2: Es muy, muy, muy choqueante, viste. Sí. O sea, como que.
1: No, terrible noticia.
2: Aparte, la luchadora de Isabel, viste, yo, bueno, le mandé un mensaje. Ahí lo vio, pero bueno.
0: Momento muy,
2: momento
0: triste,
2: muy triste
0: muy
2: para
0: duro.
2: La familia municipal, te diría yo.
0: Sí.
2: Para toda la familia
1: para
2: municipal.
1: Todos. Sí, para
2: porque,
1: todos. Muy triste.
2: Viste, todos hemos participado en todos los tipos de eventos y rifas y demás para ayudarlo a Juan.
1: Para ayudar.
2: Y lamentablemente tenemos que llegar a esta noticia triste, ¿no? Del día,
0: sí,
2: de hoy.
0: Sí, es lamentable. Y bueno, como decís vos, Dani, le mandamos un fuerte abrazo. Sí, a Isabel, sí, ¿no?
2: A Isabel.
0: Exactamente. Bueno, Dani, llegaste para Loran Chatlos.
2: Bueno, a ver.
0: Llegamos para Loran Chatlos. Que
2: tengo larga mate con yuyito, ¿quiere?
1: Yuyito, para mí, no, patrón, porque yo le tomo sin yuyo.
2: Igual que la Colo Chatlos, esta, sí, paraguaya.
0: Deja. Vaya, vaya nomás, señora.
1: Que está lloviendo, patrón, pero no, yo me voy, sí,
0: no,
1: a, yo me
0: no
1: voy allá
0: patio,
1: a trabajar con el Gleris y va a ver con el Carlos. Usted no se.
0: Escúcheme, hay una publicidad ahí. Historia de por acá 2.
2: Ah, historia de por acá.
0: ¿Usted está ahí también?
1: ¿Yo?
0: No vi la foto suya.
1: No. Me
0: vi
1: parece
0: la,
1: que
0: vi
1: no.
0: Vi la foto de otra señora, pero no
1: pues,
0: vi la suya.
1: No, no, la mía no, porque yo.
0: Ah, bueno. Listo.
1: No, no, mi calle era muy caro.
0: Bueno. Bueno. Bueno, a ver, Colo, largamos con el Loran Chatlos.
1: Vamos con el Loran Chatlos. Vamos con Aries para los arianos en el día de hoy en el amor. Evite sentirse inconstante e insatisfecho en los sentimientos, de lo contrario la relación fluctuará. Vea qué es lo que quiere y evite confundir a su alma gemela. En el dinero, gracias a la audacia y el poder que posee, podrá desarrollar planes a futuro. No dude y tome esa decisión financiera que tiene entre manos hace meses. En la salud, ¿qué fue eso? Algo se... Oiga.
2: ¿Qué pasó?
1: No, o sea, que le digo que encima que llueve. Yo le digo que a mí me da mucho miedo la tormenta, él me la muestra.
2: Está lloviendo a dos manos en toda la región, chicos.
0: ¿Qué? Piedra, Granadero de Gorria, piedra.
2: Está lloviendo a todos lados, así que hay que tener precaución.
1: Son grandes las piedras, oiga, no eran chiquitas.
0: No, pues esto en Baigorria.
1: Bueno, claro. bueno, mejor. Vamos con la salud para Aries. Seguramente se despierte un tanto angustiado, evite asustarse, realice alguna actividad y durante el día irá desapareciendo esa sensación de angustia. Vamos con Tauro, los taurinos, los toros, en el día de hoy, en el amor, modifique la forma de relacionarse con su pareja. Trate de compartir junto a su alma gemela algunos de los intereses y será agradable para ambos. En el dinero, prepárese, ya que los buenos negocios necesitan sí o sí de usted. Gracias a su voluntad podrá definir el rumbo y el resultado que tendrá el proyecto es sin déficit fiscal. En la salud, en esta jornada se sentirá un poco indeciso. Será bueno que se deje llevar por los deseos y que disfrute del presente sin preocuparse por su futuro. Vamos con Géminis, los geminianos en el día de hoy, en el amor. Jornada apta para sincerizarse. ¿Cómo dice acá? Está mal escrito, ¿eh? Es sincerarse.
0: Oiga, ¿está leyendo las cartas o está leyendo...?
1: Sí, no, pero está mal escrito mi... Yo no ya lo engañe. Leí. No, yo ya lo leí las cartas y yo lo escribo.
0: A ver, mezcle de nuevo, paré.
1: Yo lo escribo, lo que lo voy leyendo lo voy escribiendo.
0: Ah, bueno, pero entonces tíreme las cartas en vivo.
1: Escribí mal.
0: Espere, mezcle.
1: Bueno, dale.
0: Ahí está.
1: Las piedras en Rosario son grandes, le digo.
0: Bueno,
2: no me diga que en Rosario es grande.
0: Sí. Vamos de nuevo.
1: Sí, vamos con Géminis en el amor. Jornada apta para sincerarse con la persona que ama. Trate de expresar sus verdaderos sentimientos. Anímese a dar un paso más si es que se encuentra en pareja. En el dinero, hoy las responsabilidades laborales lo reclamarán. Hágase cargo de sus obligaciones y deje de delegar en los compañeros de trabajo cada una de sus tareas. Labura, hermano. En la salud, teniendo un buen descanso en las noches, podrá reponer sus fuerzas y recuperar su lucidez mental. No asuma más responsabilidades de las que puede afrontar. Vamos con Cáncer.
0: A ver, mezcle. Espera. Mezcle, paré.
2: A ver, mezcle, paré, porque mira.
0: Porque es importante.
2: Yo quiero saber Leo más adelante, ¿Ya lo dijo?
1: Ya estamos Cáncer y Leo viene ahora.
2: Ah, bueno, perfecto. Perdón,
0: pero
2: señora.
0: Pero vamos a mezclar, porque
2: disculpe,
0: después...
2: Disculpe, señora.
0: Después dice cualquier cosa porque no mezcle.
2: ¿Cómo mezcla, ¿Cómo mezcla? Vale.
1: ¿Ya está?
2: Es en el paño que juega pareja cuando va.
0: Sí, el casino. Casino. Bueno, vamos.
1: Vamos con Cáncer en el amor. Intente comentarle a su pareja con naturalidad sus dudas. Así podrá alcanzar el entendimiento con su alma gemela. Mantengan un diálogo activo entre ambos.
0: Bien.
1: En el dinero, momento para que realice un equilibrio fiscal. Entre sus ingresos y egresos. Un equilibrio entre sus ingresos y egresos.
0: O sea, no puedo gastar más de lo que gano.
1: Deje de gastar con la tarjeta de crédito porque a fin de mes no podrá pagar el resumen y ahí sí va a tener déficit fiscal. En la salud, procure distenderse cuando llegue a su casa antes de cenar.
0: Bien.
1: Usted bastante jodido viene con la garganta hace un tiempito.
0: Me voy a tomar sopa caliente.
1: Sí. Jengibre, miel, limón, todas esas cosas. Busque y vea una buena película, relájese y esto le hará olvidar la rutina pesada que vivió esta jornada.
0: Perfecto.
1: Vamos.
0: Muy bien,
2: Le recomiendo la película de Michael Jackson.
0: Bien. ¿La vi?
2: Ah, ¿la vio?
0: Sí.
1: Ya la vio él.
2: Ah,
0: escúcheme, bien, por fin, una...
1: Una buena.
0: No, te voy a decir 10, pero bueno, un 6.
1: 8.50.
0: 6.
1: Si no fuera por el amor, el resto está bien.
0: Bueno, vamos con el signo de nuestro compañero.
2: Leo.
1: Mézcleme un poquito más ahí porque si no pues
0: mezcle, porque si no se va a poner.
1: Vamos con Leo, los leoninos, los leones en el día de hoy en el amor.
2: A ver qué dice para Daniel Barzola.
1: intente mejorar el diálogo con su pareja, sepa que será la mejor manera de darle fin a esas diferencias que están teniendo hace un tiempo y están dañando el vínculo.
0: A ver, espere.
2: ¿Sabes qué?
1: Stop.
2: ¿Sabes qué? A ella le gusta un vino y a mí otro, ese es el problema.
1: Cualquier diferencia, dice acá.
0: ¿Hay coincidencia en el pronóstico?
1: En las
2: Pone 50-50, porque viste.
1: Escúcheme, si fuese todo color de rosa, no sirve.
2: Oiga, señor.
0: ¿Qué está diciendo? Pero yo quiero saber si está acertado lo que le está diciendo.
1: Vamos con el dinero.
3: Por favor, necesito comunicarme con Daniel Bárcela.
1: Vamos en el dinero. Teniendo la luna en oposición, hará que se sienta presionado a dar una respuesta apresurada en el plano profesional. ¿Apresurada? Piense bien antes de definir la situación.
0: Ojo con los contratos que va a firmar, ¿eh?
1: No firme nada que le pueda causar déficit fiscal.
2: No. Yo no gasto más de lo que gano.
0: Si no tiene representante, yo me ofrezco.
2: Va a haber una firma de por medio.
0: Exactamente.
2: Un ofrecimiento, entonces.
1: Exactamente, eso revise lo que
0: bien.
1: Diciendo.
0: Ojo la letra chica.
1: Ojo la letra chica siempre, ¿eh?
0: Bien.
1: Ojo la letra
0: algo.
2: Ojalá que sea un ofrecimiento, porque no.
0: No, por eso.
2: Nada,
0: por
2: vengo.
1: Bueno, no, por eso, pero espere, es un.
0: Puede venir.
1: El horóscopo es una predicción. Claro. Puede que le pase.
2: Puede que me pase.
1: Ojalá. O que no. Bien. Ojalá. La salud, si hace día le cuesta conciliar el sueño.
2: Sí.
1: ¿Sí?
2: Sí.
1: No tome nada, ¿eh?
2: No.
1: Por favor, le pido.
2: No, nunca tomo nada. Pero...
1: Busque alguna actividad que lo relaje por las noches y póngalo en práctica cuanto antes. Dele a leer un librito, relaja.
2: Hay un jueguito que bajé y juego y me relaja eso también.
1: Le relaja también. Muy bien, perfecto.
0: Prueba con otra cosa también.
2: Sí, por supuesto. Todo lo que sea relajante, un vinito, por ejemplo. Claro.
1: Sí, bueno, ¿qué vino le gusta a usted?
2: Y el Malbec. Soy fanático del Malbec.
1: ¿Y a su señora?
2: También el Malbec, pero también le gusta el Cabernet Sauvignon.
1: El Cabernet Sauvignon.
2: Bueno, es mi novia, ¿no, chico? No es mi
1: bueno, es lo mismo, ya.
0: Su pareja.
1: Sí, ya, usted cruza el puente.
2: Mi compañera.
1: Así,
2: exactamente. Mi compañera de vida, vamos a decir así. Exacto. Me gusta esa palabra.
1: ¿Qué?
2: La pareja.
1: Es su señora, ya, si se.
2: Bueno, cuando convivan, el tema, cuando convivís, claro. Es tu señora.
1: ¿Y si él convive todos los fines de semana? Porque en la semana labura acá.
2: Y bueno.
1: Bueno.
0: ¿Cómo pare? Como
2: igual que yo.
1: Ay, qué suerte que yo hice. ¿Ustedes todavía no hicieron reciclón? No. Se los recomiendo.
0: No. No es como usted que convive los sábados y domingos.
1: ¿Con quién?
2: El fantasma de la ópera.
0: Sí, claro.
2: No tiene nombre este fantasma. Sí, claro.
1: ¿Con quién relatan? ¿Qué decís?
0: Topollillo le dicen.
1: ¿Qué decís?
2: Vamos, que somos grandes. Sabemos. Vos sabés que sabemos todo. Todo. Sabemos todo y no decimos nada.
0: Bueno, ¿terminamos la primera parte?
1: Tengo novio.
0: ¿Terminó?
1: No.
0: Ah, bueno, dele.
1: No terminé, voy con Virgo ahora.
2: ¿Va seguido a Entre Ríos usted, no?
1: ¿Eh?
2: ¿Va seguido a Entre Ríos usted, no?
1: No me gusta el. No. ¿Por qué?
0: Va a Victoria.
2: Ah, Victoria.
1: Bueno, siga. Victoria.
2: Siga.
1: Está cerca el novio, no está en Victoria.
0: ¿Cuánto está el peaje a Victoria?
1: No tengo idea.
0: Tiene el telepase que lo adquirió ahí en
1: usted quería navegar en Chivo. No, voy a Entre
0: Ríos. Vamos.
1: ¿Ustedes me vieron en Entre Ríos?
0: Sí,
2: No, solamente yo.
0: Y no precisamente retirando el ganado de las islas.
2: Claro, sí, porque estaban retirando el ganado.
1: Escúcheme.
0: Y no precisamente.
1: Escúcheme. Pásenme la dirección, boludo, que allá hay gente con guita, animales.
0: No sé.
1: No, en serio. No, bola, pásenme en un teléfono, aunque sea. No sé.
0: Fíjese cuando le llegue el resumen de la tarjeta. ¿Cuánto le llegó el telepeaje de Victoria?
1: No.
0: Vamos.
1: En serio, Dios le dije, tíreme un dato.
0: ¿Ya estamos? ¿Qué le
1: Croto,
0: falta?
1: Para Crota estoy yo, tíreme un dato. Vamos con Virgo.
0: Virgo, vamos.
1: Vamos con Virgo, los virginianos en el amor. Acepte la propuesta fuera de lo común que le hizo su pareja. Y así podrá salir de la clásica rutina. Sepa que será la opción más inteligente para este día. Vamos con el dinero. Tranquilícese, los trámites vinculados con el exterior podrían tener complicaciones. No sea impaciente, todo se resolverá en el tiempo que tiene que ser. Y en la salud, prepárese, ya que hoy recibirá una buena noticia que le alegrará el día, devolviéndolo una sonrisa y devolviéndole a su rostro alegría, que lo llenará de felicidad. Ahora que me acuerdo, el fin de semana me la pasé en el hospital, oiga. ¿Qué me está diciendo?
0: Bueno.
1: durmiendo en el sillón.
0: No, no, pero bueno, no acuse el golpe.
2: ¿Cómo está todo eso?
1: Mejor. No, gracias a Dios,
0: no
1: mejor.
0: No acuse el golpe porque no solamente puede ser un fin de semana, Dani.
2: Claro.
0: Es un día de semana.
2: Un día de semana.
0: No. Bueno, vamos a una cosa.
1: Oiga, ¿dónde lo tengo, novio?
0: Madre. Primera parte.
1: Preséntemelo. ¿Tiene plata? ¿Tiene plata?
0: No sé, usted sabe, yo no.
2: No, ¿qué pasa? Que no habla de la vida privada.
1: Ella. No, claro, yo hablo de mi vida privada, pero si la tuviese, ¿sabe cómo hablo?
0: Escúcheme.
1: ¿En serio?
0: Vamos.
1: Mire que ahí abajo, afuera debe estar alguien conocido que le puede dar...
4: ¡Un plomo, cobre aluminio!
0: Vamos con un tema musical, Luis, y regresamos. Tenemos el pedido. Perdón, tenemos un pedido de Roberto que dice, hola, Furgón, quisiera escuchar una canción de Bárbara Blue Deep.
2: Mi programa también lo pido, ¿sabes?
0: Bueno, vamos con Roberto. Vamos con Roberto y Bárbara Blue Deep. Y regresamos con más Furgón de Cola y en la otra parte de Loran Chatlos.
1: Vamos con la última.
0: Y dígale, pues, cuéntale la verdad.
1: No, díganme ustedes, pásenme el teléfono. Pero pásenme el teléfono, oiga. Pásenme el teléfono, si yo me tengo que ir para Victoria, me voy, pero pásenmelo.
5: No me quemé. No me quemé.
1: Luis, ¿lo tenés vos el teléfono? Pásamelo.
5: No me quemé.
1: Amigo, escuchame. Pásame el teléfono. Vamos. Vos sabés que una mano lava la otra y las dos lavan la cara, amigo, dale.
0: Seguimos Ramírez, con música en Furgón de Cola.
2: Estoy pueblito de Entre Ríos, estoy hablando todo.
1: Bueno, hay vacas ahí.
2: Hay vacas.

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6: Ahora estamos construyendo un jardín maternal modelo, una inversión importante de alrededor de 400 millones de pesos en Barrio Rivadavia, para atender la demanda de los niños de la zona sur de la ciudad.
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0: Bueno, seguimos en Furgón de Cola después de que estamos viendo cómo se largó la lluvia en la ciudad de San Lorenzo, lluvia torrencial sobre
1: en
0: la ciudad
1: la zona,
0: de San
1: Lorenzo. En toda la zona,
0: exactamente.
1: En toda la zona, en Rosario.
0: Baigorria con piedra, Ricardone dijo, Dani también con piedra.
1: Timbúes, por todos lados. Así,
0: así que bueno.
1: Rosario con piedras.
0: Y abundante más caída de agua en este momento en la ciudad de San Lorenzo. Bien. Así que, como decía la cola, tomar las precauciones, a no tirar basura, a cuidar los desagües, ¿eh?
1: Exactamente, cuidar el desagüe, mantenerlo limpio, saca todas las macetas de los balcones, no saques la basura y la dejes en cualquier lugar, tirar

0: Pico.
1: Pala, pala ancha,
0: hace,
1: pala.
0: Sí, hace mucho que hay alguno que tiene que agarrar el pico y la pala. Y todo lo que necesites: juegos de ludo, dama, mire, ajedrez. Y todo lo que necesitas para tener un rato de esparcimiento.
1: Jarra térmica tendrán también.
0: Jarra térmica, pava eléctrica.
1: Pava eléctrica. Caloventores.
0: Clavo de distintos tamaños.
1: Claro.
0: Tornillo, tuerca.
1: Tornillo. ¿Y cómo se llama lo que va en el tornillo?
0: El alambrado.
1: Siempre lo mismo.
0: Alambre de púa.
1: No, es el plástico que va en el tornillo. ¿Cómo se llama? Tarugo. Tarugo. Tarugo de todos los tamaños.
0: Tarugo de todos los tamaños.
1: Tarugo de todos los tamaños.
0: Fichas para el casino.
1: No,
0: ruletas.
1: No. Eso no.
0: Todo, no, todo.
1: ¡Aguantá! ¿Qué es?
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1: Sí, vamos a caer.
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1: Paraguas.
0: Claro.
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0: Paraguas, galochas.
1: Paraíso caído. ¿Qué es la galocha? ¿De su época?
0: Galocha.
1: No sé, lo que yo no la
0: capas de nylon.
1: Ah, está bien.
0: Impermeables. Está
1: bien. Impermeables.
0: Carpa para 4, 6 y 8 personas. 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
1: Botes, remos.
0: Ay, se nos fue Barzola. ¿Dónde se fue Barzola?
1: Barzola se fue a la
0: mica. Se fue Barzola.
1: Bueno, vamos.
0: Tenía miedo que le lleve el agua el auto.
1: Vamos con la segunda y última parte de Lora en Chatros. Vamos con Libra, los libranos, la balanza, el equilibrio. ¿Quién les habla en el amor? Comprenda que escuchando a ese amigo que siempre la acompaña en la adversidad, la ayudará a recapacitar y ver la vida desde otra perspectiva. Puede ser.
0: Puede ser.
1: Todo puede ser.
0: Sí.
1: En el dinero será un periodo oportuno para las inversiones y los negocios. No se demore, pero recuerde que debe utilizar la prudencia cuando tenga que tomar la decisión y no habrá déficit fiscal. En la salud, trate de no abusar de los postres, si no lo hace, terminará perjudicando su silueta. Necesitará hacer una dieta y controlar la elección de los alimentos que consume.
0: Y renovar el guardarropa.
1: Compra pantalones más grandes. Vamos con Escorpio, los escorpiones en el día de hoy en el amor. Sepa que transitará un día bastante apasionado en el amor. Acérquese al ser que ama y bríndele todo su tiempo para compartir un momento muy grato. El dinero. No permita que los temas económicos interfieran negativamente en su pareja. Evite las peleas, ya que podría atravesar un mal momento con su alma gemela. En la salud. En el amor. Perdón, en la salud, procure no descuidar. ¡Pare! Procure no descuidar la alimentación. Trate de almorzar, merendar y cenar como corresponde. Comprenda que comer poco no es cuidarse con la comida. Aprenda a comer.
0: Ah, porque por ahí come poco y se come un lechón.
1: No, no. Hay que hacer las cuatro comidas, incluida una colación en el medio. También a comerla. Vamos con Sagitario, los sagitarianos en el día de hoy en el amor. Ponga más atención a los reclamos que le hace su alma gemela. No crea que usted es el único que tiene problemas en la vida. Traten de ayudarse entre ambos. En el dinero, será una magnífica jornada para saldar las deudas personales e impuestos pendientes que lo torturan hace tiempo. No permita que se sigan acumulando los intereses y evite el déficit fiscal.
0: ¿Por qué tienes que siempre evitar el déficit fiscal?
1: Siempre que...
0: ¿Quién está con déficit fiscal?
1: Nadie. Ah. Por lo que yo sé, nadie. No. Andan un par de... Gaby, Fofoy, Miliki y faltó Miliquito, andan por ahí diciendo que hay déficit fiscal en la municipalidad. Y en realidad, en el primer cuatrimestre del año hubo superávit. En la salud, se siente que últimamente le faltan fuerza. Trates de combatir el decaimiento físico y anímico, incorporando a su plan alimenticio cereales y fibras. Vamos.
0: ¿Qué cereales? ¿Soja?
1: No, cereales. Los cereales esos de soja, ¿no?
0: Trigo.
1: Cereales, oiga.
0: Ah. Sorgo.
1: Bueno, sí, coma lo que quiera. Vaya, dele. Si hay algo para picotear, se parece una gallina.
0: No, no, bueno. Maíz.
1: Maíz también.
0: Tráigale maíz a Patroclo, por favor.
1: Maíz, sí, lo tiene bastante cagado de hambre a Patroclo. Lo vi muy flaco, muy flaco.
0: Bueno. Barzola tiene que venir a ser pro de Barzola.

0: Con Capricornio, los capricornianos en el día de hoy. Está cansado el signo de nuestro compañero Luis Paredes en el amor. Después de la discusión que tuvo con la Claudia, debería evaluar cuánto de culpa tiene y resolver lo antes posible la situación de la mejor manera. ¿Usted estuvo discutiendo con la Claudia? Todos los días. En el dinero, comience a librarse.
1: Sabe cómo es la respuesta final, ¿no?
0: Sí.
1: Sí, querida.
0: Sí, querida. Sí. Vamos con
2: Claudita.
0: Sí, Claudita.
2: Sí, Claudita, dice.
0: Sí, Claudita.
2: Esa es la respuesta que tiene.
3: Con una bronca bárbara.
0: Sí, cariño. Sí, cariño. Vamos con el dinero, comience a librarse de ciertas ataduras que limitan su crecimiento profesional. Emprenda con confianza un nuevo proyecto y pronto obtendrá ganancias y no tendrá déficit fiscal. En la salud, sepa que el yoga puede convertirse en el gran aliado del bienestar de su vida. Acepte la invitación que le hicieron por las redes sociales y practíquela. ¿Usted va a hacer yoga?
1: Sí. ¿No? ¿Hace yoga?
0: Sí.
4: No me quemé.
1: Los 10 últimos días del mes, ¿sabe cómo hace yoga?
4: No me quemé.
1: Hace yoga, ayuno.
0: Ayuno.
1: Todo hace.
0: Todo. Bueno, vamos con Acuario, los acuarianos en el día de hoy. En el amor, esa persona que lo ama pretenderá mantenerlo sujeto a su lado. Evite sentirse esclavo de su alma gemela, ya que usted es una persona independiente. Ah, no, de Racing, cierto. En el dinero, trate de actuar con más decisión en lo profesional. Restablezca nuevas relaciones sociales que lo permitan iniciar renovados acuerdos comerciales sin obtener déficit fiscal.
1: Pero todo tiene déficit fiscal.
0: Siempre está bueno. En la salud, si hace días que no sale de su casa, propóngase en cuanto pueda cambiar el estilo de su rutina, intente practicar de forma sistemática alguna actividad que sea de su agrado. Vamos con Piscis, el último signo de Laurent Chatelot, el signo de Gabriel Gómez Fiori. Vamos con el amor para los piscianos, los peces en el día de hoy. Momento oportuno para amar y confiar en su alma gemela. Empiece a ser usted mismo frente a su pareja. Procure olvidarse de los miedos y las preocupaciones que lo aquejan. En el dinero será un momento magnífico para invertir en algún proyecto. Intente hacer cuentas y revisar la contabilidad de la propuesta que le hicieron hace unos días para evitar el déficit fiscal.
1: Muy bien.
0: Vamos con la salud. Quedándose en su casa, sepa que encontrará la atmósfera más adecuada para sobrellevar todas las dificultades que ha transitado en este último tiempo.
1: Muy bien.
0: Y esto fue
1: el Laurent Chatelot. 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Bueno.
0: Gracias al Paraíso Caído por confiar en la 95.3, en Furgón de Cola y en el Laurent Chatelot.
1: Empezamos de nuevo con eso.
0: ¿Otra vez vuelve?
1: Sí.
5: ¡Aguanté!
0: ¿Otra vez vuelve?
1: Bueno, vamos con el pro de esta semana, donde vamos a hacer Boca, Newell Boca, River Central, Racing Tigre.
2: Bueno, vamos.
1: Ya que está acá el Dani, vamos a incorporar a Racing.
2: Vamos a incorporar al Racing Club.
1: No tenemos carrera de Fórmula 1,
2: tenés
1: hasta
2: razón.
1: El 21 de agosto.
2: Buenísimo,
1: así que
2: dale, dale.
1: Bueno, Dani.
2: Sí.
1: Newell Boca.
2: Empate.
1: Empate, dice.
2: Va a ser bravo para Newell y Boca va a querer ganar.
1: Y Boca que no juega nada.
2: Y Boca. Está. Firme en el empate, sí.
1: Pare.
0: Gana Newell, dice.
1: Newell, dice, pare. ¿Colo?
0: Soy de River, pero gana Boca.
1: Ay, qué quemada que le pegó.
0: Por eso se lo dije. Por eso se la
1: dije. Yo digo empate. ¿Y Patroclo?
2: ¿Qué dice Patroclo?
0: Patroclo,
1: Uno Newell, dos empate, tres Boca.
0: Uno.
1: Pato traidor.
0: Gana Newell.
1: Perfecto.
0: Dice.
1: Bueno, ahora vamos con River Central. Dani.
2: Central,
1: sí. Muy bien, Dani.
2: No anda bien River, no. Hay algo que
1: parece
2: no
1: que puta, va a durar menos este.
2: Sí, no, pero digo por los resultados.
0: Ahora después
2: sí.
0: Nos toca a nosotros, Luis.
6: Que la sigan chupando.
2: Pero no, no por River, o sea, me parece que anda mal River, ¿no? No.
0: Horrible, dolor en los ojos tenemos.
2: Es el tema.
5: Paré. ¿Cuánto mira tenés adentro?
1: Paré. River Central.
2: River.
1: River, dice Paré. Colo.
0: River.
2: Se recuperan con el Chacho se recupera con
1: Central. Yo digo Central. ¿Y Patroclo?
0: Uno Central, dos River.
1: Sí, tres empate.
0: Y tres River. Dos River, dijo. ¿Qué cuadro quiere que sea Patroclo? No. Si lo traje yo, lo alimento yo, le doy la plata a Luis yo. ¿Qué pretende?
1: Bueno, ahora vamos con Racing Tigre. El cuadro.
2: Bueno, Racing Tigre. Gana Racing.
1: Racing, Dani.
2: Viene bien, viene con.
1: Paré, Racing Tigre. Muy bien.
2: Racing dijo.
1: Colo.
0: Racing.
2: Racing dice la Colo. Contra Tigre.
1: Y yo digo empate.
2: Bueno.
1: Porque ojo con Tigre, ¿eh?
2: Sí, y bueno, Tigre, viste. Es bravo el Tigre.
1: ¿Y Patroclo?
0: Uno Racing, dos Tigre, tres empate.
2: A ver.
0: Racing.
1: Racing, muy bien.
2: Vamos.
1: Perfecto. Tenemos el pro de entonces armado para este fin
2: más
1: de
2: vale
1: semana.
2: Más vale que Racing gane si ganemos todos.
1: A ver quién.
0: Más vale que acertemos todos, por lo menos claro. Alguien que gane un pro de alguna vez.
1: Recordemos que hay un pozo acumulado porque la semana pasada no ganó nadie.
2: Claro.
1: Con la pinta.
2: Es verdad, con Colapinto no ganó nadie. Bueno, así yo que, quiero decirle algo.
0: Que tengo acá.
1: 20:30 mañana Racing Tigre. Oh,
2: ¿tiene más? ¿A dónde se puede conseguir?
0: Mercadito Luján.
2: Bueno.
0: San Carlos Belgrano.
2: San Carlos.
0: Esquina Belgrano. El Mercadito de Luján.
2: Mercadito Luján.
1: Puede ser de Ruda o puede ser otra cosa.
0: Caña con Ruda.
2: Bueno, me parece que voy a buscar ahora. Bueno, escuche bien. Quiero darles el teléfono de Defensa Civil para todas aquellas personas que tengan algún problema por estas aguas caídas, por esta tormenta. Ahí es el 24, decía lo del tornado que está en San Genaro. Es real lo que estaba contando.
0: Sí, es real. Sí, real.
2: Si viene para San Lorenzo o no, pero no sé.
0: Es un medio
2: pero
0: que publicó que estaba cerca de San Lorenzo, pero fue en San Genaro, en el departamento de Irigoyen.
2: Claro. Si se viene o no para acá, no sé, pero es real lo que está pasando. Uh-huh. Vamos a dar el teléfono de Defensa Civil, que es el 103. Defensa Civil 103. Bueno, si no al 911, si hay alguna contingencia mayor.
0: Por
2: también
0: supuesto.
2: Pueden llamar a los bomberos voluntarios.
0: Exacto.
2: Bueno, pero lo principal es Defensa Civil.
0: Defensa Civil.
2: Llamen al 103 Defensa Civil en
0: exacto.
2: Estos casos.
0: Por mire, esta soy yo en la Isla Evento.
1: En la Isla Evento, perfecto.
0: Espectacular.
1: Muy bien la pollera cuadro.
0: Me queda. Muy bien, me queda espectacular.
2: Mira lo que era acá.
0: Espectacular, espectacular.
1: Tenía el pelo un poquito más largo ahí.
0: Sí, un poquito más largo.
1: El color igual.
2: Estaba distinta.
0: Sí, estaba un poquito más distinta.
1: Eso no fue con el engomado, fue con...
0: No, pollera, ya directamente me fui con la mini.
1: Con la pollera...
0: con la mini.
1: Cuadrillé.
0: Con la mini me fui, con directamente. Bueno, parece que bajó un poco la intensidad de la lluvia.
2: Sí.
0: Así
1: por
0: que
1: suerte.
0: Bueno, fue por suerte, fue un... un temporal muy brusco, con mucha caída de piedras. En algunos casos no eran tan chiquitas, eran bastante de tamaño considerable. Así que, bueno, por lo menos aparentemente en la región ya pasó.
1: Bien.
2: Bueno, ojalá.
1: ¿Usted sabe, Dani, con quién juega Boca ahora por la Sudamericana?
2: Con Vasco da Gama.
1: No.
2: ¿No?
1: Con Recoleta.
2: ¿Va a jugar en Recoleta ya? No.
1: Boca versus Recoleta. La primera vez que es siento el nombre de Recoleta.
2: O sea, ¿pero de dónde es Recoleta? ¿Usted recolectó información?
1: Sí, sí. Boca le ganó...
2: Aplaudíme por un chiste.
1: Boca que le ganó por penales a O'Higgins. Se va a enfrentar ahora en los octavos de final contra Recoleta, de Paraguay.
2: Ah, de Paraguay.
1: Usted, bueno. Por favor... no opine.
0: No, yo quería dar una noticia...
5: con una bronca bárbara ando.
0: Musical. Bueno. Yo quería dar una noticia musical.
1: A ver qué cuál es. Sería.
0: Marcelo Palacios, recuerda que se hizo un casting acá de... Bueno, Marcelo Palacios brilló en el emblemático auditorio Carlos Gardel de La Falda y se metió entre los dos mejores cantantes del país.
2: Vamos, Marcelo.
0: Aunque no se llevó el primer puesto el jurado, como figura que estaba también el jurado Esteban Morgado, lo felicitó especialmente y el público lo ovacionó tras interpretar El Bazar de los Juguetes y Canción Desesperada. Así que felicitaciones para Marcelo Palacios, que quedó entre los dos mejores cantantes del país.
1: Muy bien, representante de la ciudad de San Luis.
2: Bueno.
1: ¿Usted lo va a cantar? Bueno, a ver, ya lo canta.
0: Búsquela, que lo vamos a escuchar.
2: Póngalo, no creo que lo cante mejor que Marcelo Palacios.
1: Tenemos,
2: no creo,
1: pero bueno. Tenemos El Bazar de los Juguetes en la voz de Luis Paré.
0: Y después yo canto Canción Desesperada.
6: No, de nuevo no.
2: No, de nuevo, no lo quería escuchar de nuevo.
1: Bueno, ¿y cuándo lo largamos, Paré? ¿Eh?
2: ¿Qué tiene que prepararse algo?
1: ¿Qué tiene que poner la música? ¿Qué tiene que hacer? ¿Qué tiene que poner la música? ¿Qué tiene que hacer?
7: Bueno, pero no te enojes.
0: ¿Encontró? ¿Y va a ser de los juguetes?
8: ¡Aguanté!
1: No, pues está volaseando. Bueno, vamos. Seguimos con música en la tarde, Furgón de Cola. Y regresemos con más Furgón de Cola.
0: Manda tu mensajito al 3476-210-555. 3476-210-555. Y si no te podés comunicar, le mandas un mensaje por Facebook al programa Furgón de Cola.
1: Vamos.

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1: Tanda publicitaria y seguimos con Furgón de Cola. 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

0: Seguimos en la tarde de Furgón de Cola y le agradecemos a nuestro amigo Gabriel Gómez Fiori el mensaje que nos pasó, ¿eh? Así que saludos grandes, Gaby, ¿eh? Que todo siga bien. Bueno, Luis, son las 17:30. ¿Vas a cantar el Bazar de los Juguetes? No. Ah, bueno. ¿Qué? ¿Por Marcelo Palacio lo tiene? Búsquelo, que lo debe estar en YouTube. Debe estar. ¿Lo tenés a vos, Marcelo?
1: Me parece que
0: Fíjate que a lo mejor lo debe estar. Lo vamos a buscar en YouTube si no está Marcelo Palacios con el Bazar de los Juguetes, porque ha sido elegido una de las mejores voces del tango, de la República Argentina, un sanlorencino.
1: Tremendo lo de San Genaro, amigo, de verdad, ¿eh?
0: Amigo de la casa. Sí, impactante fenómeno. Durante el temporal en San Genaro se formó como un torbellino,
1: sí,
0: ¿no?
1: Torbellino de viento, sí. Exacto. Sí. Y tierra.
0: Pero bueno.
1: La gente exagera que es un tornado, pero.
0: No, es como un torbellino. Sí. Y bueno, hubo gente ahora con los celulares todo el mundo filma.
1: Bueno, vamos a ver si lo. Espérenme un segundito, a ver si lo encuentro acá en YouTube
0: filma.
1: A Marcelo Palacio. El tema es que yo quería ver si encontraba el teléfono de Marcelo Palacio para llamarlo. Pero
0: si
1: bueno.
0: ¿Hay algo, Luis? ¿Está? Bueno, perfecto, vamos. Vamos con Marcelo Palacios. Ahí lo está acomodando Luis, está armando la orquesta. Fíjate que esté bien afinado el bandoneón, papá.
1: El violín, que esté bien afinado.
0: Dale. Correlo, Patroclo, vale. Dale, vamos, Luis. Marcelo Palacios, al Bazar de los Juguetes, por la 95.3 Radio Universal.
2: Mira, largue el que venía. Le voy a regalar a todos los tangueros entrados en años el Bazar de los Juguetes. Bájame un poquito la pista aquí. Patrón, cierre la puerta. No me mire.

0: Marcelo Duval.
1: Muy bien, Marcelo Palacios, con el bazar de los juguetes, Orgullo San Lorenzino, segundo mejor cantante en un concurso en La Falda, reconocido como una de las mejores voces de la República Argentina. San Lorenzino, señor. Te actualizo los datos del tiempo en la ciudad de San Lorenzo. Bajó la temperatura, Colo, tenemos 21 grados de los 29 que teníamos, 21 grados, la humedad del 88%. El viento del norte a 13 kilómetros la hora y la visibilidad es de 7 kilómetros. Se espera para la tarde-noche fuertes tormentas y tener precaución porque todavía estamos en alerta naranja.
2: Hay un vaho, yo llegué hasta allá a la puerta del centro cultural, hay un vaho que está levantando.
1: Ahí levantó
2: la humedad
1: el agua, ¿no?
2: Y el agua, así que bueno.
1: Así que bueno.
2: Igual, de todas maneras, insistimos en tener los desagües de limpios, los balcones con... ¿Qué dijo?
1: No, nada.
2: Ah, los balcones.
1: Se ríe, pare, me mira, pare y me hace reír.
2: No sé de qué se ríe, pero creo que está bueno. Está en otro planeta.
1: Sí, tener la canaleta limpia.
2: La canaleta limpia, mantener la canaleta limpia, así está. Bueno, mantener la canaleta limpia, si la tenés sucia... Limpiá el desagüe, claro. Los balcones, corré las macetitas, claro. No dejé el tender con la ropa que te vuelan los calzones,
1: claro,
2: por la avenida.
1: Claro, después anda buscando las cosas,
2: claro,
1: abajo.
2: Las medias, los calzones andan volando, claro. No va a ser la primera vez que pasa.
1: Claro, no, tené cuidado.
2: Bueno, a mí me pasó.
1: Bueno, y el sábado, para mañana sábado, tenemos una mínima de 14 grados, una máxima de 20. Tormentas por la madrugada, mejorando por la mañana, tarde y noche, con el cielo parcialmente nublado, y el domingo... con una mínima de 9 grados, una máxima de 19 grados y el cielo mayormente nublado. 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Luis, seguimos con música en la tarde de Furgón de Cola, último tramo de este día viernes.

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1: Bueno, estamos llegando al final de este Furgón de Cola del día 31, pasado por agua, Colo.
2: Pasados por agua, realmente, bueno, insistimos, las tormentas van a continuar durante la tarde-noche de hoy y las primeras horas de la mañana del día sábado. Después el fin de semana aparentemente no, y con una baja importante de la temperatura.
1: Sí, ojo que todavía seguimos en alerta
2: naranja. Todavía seguimos en alerta naranja, así que a cuidarse de los rayos, no andar.
1: Si no tenés que salir, quédate en tu casa.
2: Quédate en tu casa.
1: ¿Te escuchó, padre, que usted anda en la moto?
2: No es de extrema necesidad. Déjala acá y te
1: va. ¿Que va a tener que deslizarse con la moto hasta su casa, hasta su hogar? Ah, perfecto.
2: Bueno, si no lo lleva usted, que deje la moto acá.
1: Es más rápido que Flash.
2: Ah, mire, va. Qué linda. ¿Quiere caña con ruda? ¿Que para el mal ayuda? ¿Usted quiere caña con ruda?
1: Sí, más rápido que el Rayo McQueen.
2: Bueno, yo tengo acá caña con ruda para que mal ayuda, ¿eh? Mañana, 3 traguitos, 7 sorbitos, un trago solo.
1: Eso tiene que hacer en ayunas mañana.
2: En ayunas, obviamente.
1: Trate. Mire,
2: estoy escuchando tanta pelotudez que me lo voy a tomar de un trago ahora, me parece.
1: Bueno, pero mañana, primero de agosto.
2: Bueno, mañana, primero de agosto, el Día de la Pachamama, son varias, la gente usa varias posibilidades de hacerlo. De un solo trago, 7 sorbitos o 3 tragos sin respirar en ayuna y después como piña hasta Europa sin escala, más o menos.
1: Perfecto. Y de paso se aleja toda la brujería.
2: Las brujerías, los males, las enfermedades.
1: Y atrae un poco, digamos, la buena onda.
2: Y no tenemos déficit fiscal.
1: Bien. Paré también. Usted va, paré, mañana. ¿Toma caña con ruda?
2: Te quema el estómago, pero hay que hacer. Saca los parásitos, esto.
1: ¿Toma caña legui?
2: No, tampoco. Toma caña legui. Pero vio que esto es un
1: caña
2: buen
1: piragua. Tampoco.
2: Un buen antiparasitario.
1: ¿Caña para pescar? Ah, es así.
2: Es así. Bien. Es así. Bueno.
1: Sí, habrá salvado las mujeres.
2: Bueno, me voy a la miércoles porque ya la verdad que escuché tantas cosas.
1: Nos estamos despidiendo con un tema musical. Le agradecemos a Daniel Barzola por venir a acompañarnos. Por hacer el prode.
2: No hizo el mate.
1: No, el mate lo está tomando solo ya.
2: No,
1: está solo ya. Bueno, está en la producción porque esta noche no se pierdan, nada más importa. Toma solo. Bien. No se pierdan esta noche, nada más importa, con los clásicos de los días viernes. Bien. Después tiene la grabación de TikTok. Bien. Así que a seguir en la 95.3. No están las mujeres dinámicas
2: las
1: hoy.
2: Las mujeres dinámicas hoy no.
1: Pasamos directamente.
2: Quiere respetar. Un día hoy muy triste para todos los trabajadores y compañeros municipales. Bueno, estaba previsto que si venía esta tremenda tormenta ella no iba a venir. Y bueno, también, bueno, con lo sucedido de hoy no quiere hacer el programa.
1: Entonces, ahora sigue buena música con Luis Pared, 95.3. Y a las 20, nada más importa, de 20 a 24, con Daniel Barzola, el programa número 1 en la noche de San Lorenzo. Nada más importa por la 95.3.
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2: Daniel Muy Barzola.
1: Bien. Seguimos. Entonces, nosotros, Colo, el día martes.
2: Yo no le
1: si
2: digo
1: Dios
2: te
1: quiere.
2: Amo porque viene la mujer y me caga trompada en la puerta.
1: Ojo que están escuchando a Ricardone.
2: Por eso.
1: Nos vamos hasta el martes. Ahí llegó con el mate, pero bueno,
2: ya
1: no
2: vamos.
1: Gracias, Dani.
2: Eso es de mala leche. Es de mala leche.
1: Nos vemos.
2: Es de mala leche.
4: De Ricardone, Don Ernesto.
2: Don Ernesto.
1: Tené cuidado con él.
2: ¿Qué dijo? Ay, qué ordinario. ¿Sabe dónde la consigue a Don Ernesto? En Don Gerardo. Ahí la conseguimos la yerba.
1: No, la consigue en Almacén de Remos Generales.
2: Ahora, no se da problema.
1: En Almacén de Remos Generales.
2: El paraíso caído.
4: Arreglá,
2: por una para usted, bueno.
1: Muy bien.
2: Bueno, gracias.
1: Nos vamos, chau.
2: Gracias, Eduardo. Gracias, Luisito. Gracias, Dani Barzola. Nos reencontramos el martes en la 95. ¡Chau!

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2: Bienvenidos a Nada más importa, ¿cómo están? Viernes, comienzo de fin de semana. Para comenzar con Phil Collins, se va julio, este es el último día de julio. Extender Remix. Phil Collins. Músico y voz que nos acompañó a varias generaciones. Don't lose my number. 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Comenzando este viernes 31 de julio.

Phil Collins y nada más importa, Don't Lose My Number. No pierdas mi número, versión extendida remix. ¿Qué temperatura tenemos ahora? Está lloviendo, tormenta eléctrica ahí, todavía está nublado con tormenta débil. 23.

3 grados 8 décimas, humedad 84%, la presión está muy baja, 998 hectopascales, el viento del oeste a 6 kilómetros, visibilidad 9 kilómetros. Bueno, tormentas fuertes para la madrugada y mañana también de sábado. En este comienzo de fin de semana, en Radio Universal. What you get is what you see. Versión remasterizada. Tina Turner. Nada más importa que estar donde querés estar.

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2: Veinte, 30 minutos en la Argentina. Está lloviendo, se largó con todo. ¿Cómo está en tu ciudad, en tu región? Contame, contanos. 3476-210-555, nuestro WhatsApp. De 22 en adelante, de 22 a 0. Y también con el vivo de TikTok, por supuesto. Nada más importa, ahora con Tambiónica Airbag arruinarse en River 2024. Después de esto, la pausa. La primera de la noche. Viernes.

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0: Hacemos las primeras pasos en esta noche de viernes, 31 de julio, se va julio. Estamos en vivo, nada más importa, 3476-210-555, nuestro WhatsApp. Quédate con nosotros, al mal tiempo le ponemos buena música.
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sigue la lluvia, los aguaceros que caen de repente, chaparrones que son muy fuertes, mucha caída, abundante caída de agua en cortos periodos de tiempo, es lo que estamos sufriendo aquí en la provincia de Santa Fe, en el sur de la provincia de Santa Fe. Se espera que estos fenómenos se extiendan a toda la provincia, no solamente al sur. Ya en Buenos Aires ocurrió hoy a la tarde siesta, digamos. Y los fenómenos también van a continuar por la madrugada con abundante caída de agua y vientos. Pausa, solo pausa y enseguida.